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Estas fueron las jilguerillas con el brasero fracasado. En este inicio de sus añoranzas norteñas de este sábado, sábado 19 de septiembre del año 2026. ¿Qué tal, amigos? Les saluda su servidor y amigo Fernando Fernández y les doy la más cordial de las bienvenidas a un programa más de añoranzas norteñas, donde usted nos pide la canción que quiere escuchar y nosotros con mucho gusto lo complacemos. Quiere enviarle saludos a alguien, alguna felicitación en especial, también a través de nuestra línea telefónica lo puede solicitar. 664-686-3670 es el número en cabina. También es el mismo número si usted nos quiere contactar a través del WhatsApp para enviar un mensaje escrito o de audio. Con mucho gusto lo vamos a atender. Y bueno, pues a toda la gente que nos sintoniza allá en Mexicali, allá en la capital del estado, les damos la más cordial de las bienvenidas a todos los capitalinos, a toda la gente que nos sintoniza por allá en el ejido Chapultepec, en el puerto de Ensenada, también les damos la más cordial de las bienvenidas. En fin, también por acá, por Rosarito, por Tecate, el sur de California, todos ustedes están invitados a participar en estas dos horas de buena música, música norteña, en estas añoranzas. Don Guadalupe Cortés, ni tardo ni perezoso, él luego nos contactó y nos pidió una cancioncita, así es que para don Guadalupe Cortés, que se encuentra por allá en la Colonia del Río, en la parte alta de la misma, le enviamos este saludo y también le enviamos la selección que nos solicitó con el Zaguaripa Gilberto Valenzuela. Esto es el Tarachi.

0: El Tarachi con Gilberto Valenzuela en este inicio de su programa Añoranzas Norteñas, con un saludo cordial para don Guadalupe Cortés allá en la colonia del Río. Vámonos a una breve pausa, regresamos con más música para usted aquí en Añoranzas Norteñas. 664-686-3670.
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2: Aquí en 1420 son las 6:18. Y bueno, déjeme dar la información deportiva porque pues estamos entrando prácticamente a lo que es la recta final del béisbol de las grandes ligas. El equipo de los Padres de San Diego está perdiendo ya 3-0. Está en la parte baja de la segunda entrada, un racimo de 3 carreras por parte del equipo de los Marlins de Miami. 3-0 le están ganando a los Padres, un partido en el cual San Diego tiene que ganarlo a como dé lugar, porque bueno, pues el equipo de los Cachorros de Chicago, los Padres empataron ayer con los Phillies de Filadelfia y con los Cachorros de Chicago en lo que es los comodines. Ya le sacan una ventaja muy importante a los Diamantes de Arizona, 4.5 juegos, pero pues ahora la pelea entre el primero, segundo y tercer comodín está entre los 3 equipos, los Phillies de Filadelfia, los Cachorros de Chicago y los Padres de San Diego. Los Phillies de Filadelfia ya perdieron el día de hoy, fueron apaleados por los Mets de Nueva York. Los Cachorros de Chicago estaban venciendo ya en la novena entrada, 5-2 a los Rojos de Cincinnati. Y los Padres de San Diego, bueno, pues prácticamente iniciando el encuentro frente a los Marlins de Miami. Y bueno, pues déjeme ver cómo andaban por aquí. Ya finalizó el partido, ya tenemos aquí el reporte. El partido entre los Cachorros y los Rojos, ganaron los Cachorros. Por lo tanto, ya los Cachorros se despegaron 1 juego de los Phillies de Filadelfia, pero todavía falta el conjunto de los Padres de San Diego porque tienen que finalizar el partido frente a los Marlins. 3-0 está ganando, repito, el conjunto de Miami a los Padres. En la segunda entrada apenas, el partido apenas está iniciando. Y bueno, pues todavía hay oportunidad para que le dé la vuelta a la pizarra el conjunto de San Diego y sigue empatado con los Cachorros en esa posición que es muy importante. Es muy importante la cuestión de lo del comodín, ya que el último lugar del comodín se estaría enfrentando al peor equipo campeón divisional, de los 3 campeones divisionales. El que tenga peor récord de los 3 campeones estará jugando la ronda de comodines y los otros dos estarán esperando rivales para la siguiente ronda divisional. Así es que, bueno, pues es importante esta serie, estos últimos encuentros de la temporada para los Padres, para los Cachorros y para los Phillies de Filadelfia. Vamos a ver qué es lo que se desarrolla en esta situación. Vamos a enviarle un saludo muy afectuoso a Doña Belia y a Doña Esperanza, las abuelitas de allá de la colonia Alemán. Un saludo cordial, con mucho cariño, y bueno, pues vamos a invitarlas a cantar junto con Cuco Sánchez. Esto es No Soy Monedita de Oro. Vamos a cantar, abuelitas, órale.

Bien, pues esta fue la presencia de Coco Sánchez. No soy monedita de oro. Bien, vamos a llevarles a ustedes una buena canción que nos acaba de solicitar nuestro buen amigo Juan Carlos Ramírez. Esta canción, pues varios intérpretes la han cantado y bueno, pues una de esas versiones es de una cantante española que ya falleció, María Dolores Fernández Pradera. María Dolores Pradera, conocida como María Dolores Pradera, cantante y actriz española, que falleció por allá en el 2018 falleció María Dolores Pradera, María Dolores Fernández Pradera, su nombre completo, y bueno, pues ella por ahí, entre otras canciones, grabó esta versión que se llama El Camisa de Fuera, así es que con mucho gusto, a petición de Juan Carlos Ramírez, vamos a escuchar El Camisa de Fuera con María Dolores Pradera.

Qué buena canción, definitivamente. La canción, no nada más la canción en sí, sino la interpretación de María Dolores Pradera por ahí. Tiene una canción también, La Flor de la Canela, también se la avienta a todo dar María Dolores Pradera. Si tiene oportunidad por ahí de conseguir algún playlist o algún álbum de María Dolores Pradera, no dude en bajarlo, en comprarlo, en tenerlo en su colección, porque es pura calidad. Bien, pues son las 6:28. ¿Quién anda por ahí? Pues por ahí anda patrullando el carro descapotable, el Cadillac descapotable, anda patrullando por allá, surcando las calles de Cantamar, del Primo Tapia, por allá por la playa de la Misión. Por aquellos rumbos se encuentra Francisco, Sergio, el Rojo y también el Profe. Y también Maribel, claro que sí, la mera mera patrona de esta banda. Y bueno, pues a todos ellos les enviamos este saludo y también les enviamos los pescadores de Ensenada, pues qué caray.

0: Bien, pues después de haber escuchado esta cancioncita, Los Pescadores de Ensenada, ¿qué le parece si nos vamos a una pausa? Son las 6:32. Sí, claro que sí, tenemos por aquí una pausita. Regresamos en un momento para más añoranzas norteñas.
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0: Bien, pues 6:35. Ya vaya, esto va pero rápido. Estas añoranzas sabatinas van pero rápido. Y bueno, pues Martín Carreño, que se encuentra por allá en Rancho Las Flores, claro que sí, hasta aquello rumbo se va el siguiente saludo. Y la petición de don Martín, que es con los Alegres de Terán, esto lleva por título Carabina 3030, órale, bien revolucionario el Martín, órale.

Carabina 3030, Los Alegres de Terán. ¿Más información deportiva? Sí, claro que sí, pues qué caray, ahora nos vamos al fútbol. El fútbol casero es lo que tenemos, así es que pues hay que disfrutarlo. Hoy es día de clásico. Ayer empezó esta jornada 9 del fútbol mexicano. Ya estamos a la mitad del campeonato, fíjese lo que son las cosas. ¿Quién lo dijera? Rápido, en un abrir y cerrar de ojos, ya estamos a la mitad del torneo de la apertura 2026. 1-1 empataron el Puebla y el Atlante ayer, y el equipo de Juárez le ganó 2-0 a Tigres del Universitario de Nuevo León. Vaya tremenda revolución que se está armando allá en Monterrey, en el seno del club Tigres, después de esta derrota, después de caer ante el peor club de la liga, 2-0. Bueno, pues el presidente, el vicepresidente del club, Víctor Manuel Bucetich, pues ya está pensando en correr al director técnico Víctor Manuel Bucetich. O sea que se va a correr él solo. No reacciona el conjunto de los Tigres y ayer fueron derrotados 2-0. Hoy allá en el Estadio Jalisco, el conjunto del Atlas de Guadalajara y los Pumas empataron a un gol. El San Luis venció 3-1 al Necaxa. Este Necaxa también anda arrastrando la cobija. El San Luis lo venció, repito, 3-1. Y en este momento se está escenificando el partido entre los Rayados del Monterrey y la Máquina Celeste de Cruz Azul. 1-0 está ganando, en el primer tiempo está ganando el conjunto del Monterrey. 1-0 sobre el Cruz Azul. Por ahí de las 8:15 estará iniciando el partido entre América contra las Chivas, el clásico de clásicos. Vamos a ver qué tal se comportan ambos equipos. Por ahí dicen, están muy emocionados los seguidores de las Chivas Rayadas del Guadalajara, que porque tienen mejor equipo y estas cosas, y que bueno, pues saltan como favoritos porque juegan muy bonito, es el mejor equipo, es el que mejor está jugando. Pues sí, pues hay que le pregunten al Toluca también, ¿no? Creo que también el Toluca entra en la conversación fácilmente. Y bueno, pues, pero eso sí, bueno, pues estos seguidores que les encanta hablar hasta por los codos, vamos a ver si esta noche no les sale el tiro por la culata. La cosa es que este encuentro empieza a las 8:15, que gane el mejor, ojalá y todo salga bien, que sea un buen partido de fútbol y que gane su equipo favorito. Tenemos saludos para doña Magda, allá en el Nuevo Milenio se encuentra doña Magda, y ella quiere saludar a las abuelitas de allá de la colonia Alemán. Con mucho gusto le envía un saludote a Belia y a Esperanza, que están disfrutando de estas añoranzas norteñas junto con Priscila, la nieta, que está al pie del cañón ahí en los cuidados de sus abuelitas. Y bueno, pues también reciba un saludo don Rosalino Álvarez de parte de Magda y don Juan Quiñones, la voz de Terciopelo. Ella quiere escuchar una canción con Vicente Fernández, claro que sí, con mucho gusto. ¿Y esto por qué? Pues porque su hijo, dice que su hijo es de acá, de Baja California y todo esto, y pues a la gente de Baja California dice que se les dicen los cachanillas y todo. Pues sí, claro que sí, se identifican los oriundos de este estado, se identifican precisamente con el cachanilla, sobre todo la gente de allá de Mexicali. Vamos a escuchar a Vicente Fernández a petición de Magda, esto que es el cachanilla. Vámonos.

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1: Son las 6:48 minutos aquí en 1420. Solamente 12 y serán las 7. Así es que vámonos recio a enviarle un saludo a don Francisco Pérez, que se encuentra como todos los días allá en la colonia Altamira, disfrutando de estas añoranzas norteñas. Y bueno, a petición de don Francisco, le enviamos esta rolita con Pedro Llerena. Esto es Noche de Ronda.

0: Pedro Llerena con Noche de Ronda, una canción de El Flaco de Oro, Agustín Lara. Bien, pues vamos a seguir adelante, vamos a escuchar qué es lo que nos dice nuestro buen amigo Víctor Velázquez allá en la montaña, se encuentra allá en Otay, así es que vamos a escuchar la voz de Víctor Velázquez. ¿Cuál es la canción que nos solicita?
1: Buenas tardes, Fernando. Habla Víctor Velázquez.
0: ¿Qué onda, Vic?
1: Saluditos para todos tus dos radioescuchas, para todos los que están sintonizando esta tarde. Y a ver si me puedes poner el corrido de Macario Leiva. Ok. Y nuevamente saluditos para todos tus radioescuchas que te sintonizan. Y aquí te sigo escuchando en la montaña de Otay. Gracias. Que tengan buena tarde todos. Bye.
0: Claro que sí, mi querido, y con mucho gusto el corrido de Macario Leiva, esto es con Ramón Ayala y sus Bravos del Norte. Sí.

Macario Leiva estuvo con nosotros aquí a petición de Víctor Velázquez. Y ya que andamos con la cuestión de los corridos, este siguiente corrido va para nuestro buen amigo don Francisco Daniel Bustos y para su perico, el Kiko, allá en San Luis Potosí. Allá se encuentra don Francisco Daniel Bustos con su bocinota a todo lo que da, todo volumen. Y bueno, pues hasta aquellos rumbos, para que se ponga a bailar el perico. ¿Qué le parece a usted si le enviamos un corridito con los Broncos de Reynosa? Claro que sí, esto es el Mano Negra.

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Cada día más acabamos de escuchar aquí en 1420. Son las 7:05 y tenemos por aquí un saludito para nuestro buen amigo Don Miguel García. Oiga, Don Miguel García va llegando allá a casa y ya se instaló en su sillón favorito con su aparato radiofónico listo para subirle al volumen y escuchar las cancioncitas que tenemos por aquí en Añoranzas Norteñas. Y también lo que él nos pide, pues qué caray, pura música buena nos pide don Miguel. Como todos, claro que sí, como todos los que programan este programa de, valga la redundancia, Añoranzas Norteñas. Y bueno, pues don Miguel nos pide con los doneños esto que lleva por título Dinero Manchado.

Bien, pues los Alegres de Terán, el Soltero, estuvieron presentes aquí en estas añoranzas norteñas. Son las 7:13. Sin más ni más, va un saludo hasta Chulavista, California, donde se encuentra nuestro buen amigo Alberto Rubio, que se comunicó con nosotros y vía WhatsApp y nos solicitó una rolita con Cornelio Reina. Claro que sí, para Alberto Rubio allá en Chulavista, pues ahí le va esto que es Afrodita. ¡Órale!

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4: Bien, pues son las 7:18 aquí en 14:20. Y bueno, pues vamos a continuar con más música, claro que sí. A ver, por aquí me pidieron algo. ¿Dónde quedó? ¿Dónde quedó la bolita? ¿Dónde quedó la bolita? ¿Se acuerdan ustedes de ese jueguito que se aventaban? No era ningún jueguito, era una tranza bien hecha. Y le bajaban la lana al que se dejaba. Fíjese lo que son las cosas. Ese de dónde quedó la bolita, pues no sé, viene de cuándo, de la década de los 40, de los 50. Por ahí viene ese de dónde quedó la bolita. Y todavía hay lugares donde se ponen estos, ¿cómo podemos decir? Estos patanes se ponen a jugar con lo de la bolita. Y lo peor de todo es que sigue habiendo ilusos que caen en ese jueguito, del cual nunca van a ganar. Nada más les están quitando la lana. Pero bueno, hay que estar muy muy muy cuidadosos ante tal situación. Oiga, Marielena Espinosa, allá en la Sánchez Taboada, recibo un saludo muy afectuoso también sus hermanas, María y Marta. O sea, María Elena, María y Marta, todas ellas allá en la Sánchez Taboada reciban un saludo muy afectuoso. Y tenemos por aquí una rolita. ¿Qué rolita ponemos para enviarles? Vamos a enviarles algo con Chayito Valdés. ¿Sale? Ok, vamos a enviarles esto que es Mi Soldadita. Órale.

descanse en paz. Bien, pues tenemos que son las 7:22 y que ya anda por aquí Impacto Joven, exactamente para saludar a Rosalino Álvarez, al Rorro, como le dice Ray Herrera, también al hombre de la montaña, allá en Otay, Víctor Velázquez, a las abuelitas Belia y Esperanza, a Juan Quiñones, un saludo para el Alacrán Mayor, también a Leo Vázquez y a Wenceslao de Zacatecas, que anda por acá por Tecate.

Por el día y todo esto, seguramente alguna carnita asada por ahí ha de andar disfrutando nuestro buen amigo Wences. Y bueno, pues Ray Herrera, allá en Chula Vista, quiere saludar a toda la clica de allá de la colonia Independencia. Ya estaban, por cierto, ya estaban los padres abajo, solamente una carrera, 5-4. Parece ser que va a ser un partido de esos de muchas carreras. Y bueno, pues el lanzador Mize, el que llegó de refuerzo, pues la verdad es que ha sido un verdadero fiasco. Hasta ahorita no se ha podido alivianar nuestro buen amigo, el señor Mize. Y bueno, pues hasta ahorita es el, ahora sí que es el weakest link, como dicen por ahí, el eslabón más débil de lo que es el pitcheo de los Padres de San Diego. Ya vieron que Nick Pivetta pues regresó bastante bien. Vamos a ver si Mize, en lo que pues falta de la temporada, se aliviana. Lo más seguro es que lo vayan a meter ahí al bullpen en lo que son los playoffs, si es que lo activan para los mismos. Si no, pues ganado se tiene el no estar activo para los playoffs, porque ha estado no irregular, no ha estado bien, así de sencillo. Bien, pues Ray Herrera nos pidió una cancioncita con impacto joven. Esto es el tercer

0: Impacto Joven con el tercer jalón aquí en 14:20. Son las 7:27. Antes de irnos al corte, vamos a escuchar algo que nos solicitó nuestro buen amigo Leo Vázquez. Pero vamos a escuchar la voz de Leo Vázquez, pues qué caray, no nada más trata de decir esta y esta y esta. No, no, no. Nos mandan un mensaje por WhatsApp. Con mucho gusto, nos da mucho gusto que así sea. Y pues vamos a ver qué es lo que nos dice Leo Vázquez desde allá, desde Liver Hills.
1: Don Fernando, buenas tardes. Hola, tu amigo El Mondao Zacatecas. Hay una canción muy bonita que quiero dedicarla para mi compa Rosalino, Juan Quiñones, Juan Limón, Chelao, mis abuelitas. La canción la cantan los originales de San Juan. Se llama El Padre Toribio Romo. Gracias, Fernando. Te escuchamos, Liver Hills.

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7: Son las 7:33 aquí en 14:20. Pues estamos muy al pendiente de cómo va el juego de pelota entre los Padres y los Marlins de Miami. Ya empataron los Padres a 5. Un cuadrangular ahí de Fernando Tatís sigue caliente a la ofensiva el jardinero derecho de los Padres de San Diego con un cuadrangular solitario, empata a 5 carreras la pizarra y bueno, pues con estos sacan de la bronca a Mize, el lanzador que metió en aprietos al conjunto de los Padres. Empatados a 5 Marlins y Padres. Bien, pues vamos a seguir adelante. Por aquí tenemos a los Tigres del Norte, una petición de nuestro buen amigo don Pedro Moreno, que está a todo volumen allá en Rosarito, allá en el fraccionamiento Playas de Santander. Allá se encuentra don Pedro Moreno como todos los días disfrutando de su programa predilecto, Añoranzas Norteñas. Bien, don Pedro, pues ahí le va hasta Rosarito esto que dice... Pueblo querido.

Bien, pues ahí está, pueblo querido, con los Tigres del Norte aquí en 1420. Y ahora nos vamos rápidamente hasta el reacomodo, donde se encuentra la dulce María. María Ramírez, que se encuentra en este momento instalada en su sillón favorito, también está disfrutando de estas añoranzas norteñas allá en el reacomodo. Y bueno, pues María allá en este lugar nos solicita una cancioncita con los Cadetes de Linares. Claro que sí, con mucho gusto para María Ramírez allá en el reacomodo.

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4: Sale, vale, mi querido Juan. Sale, que estás bien. Ok, ya, vas a ver. Ahorita, No, vas a ver ahorita, ahorita mismo se va a enterar, ¿eh? Está bueno, Juan, sale, un abrazo. Bien, pues, Juan Quiñones, el alacrán mayor, como le dice Ray, por aquí solicitando su cancioncita. Oiga, don Saúl Castañeda, ya en la villa, en la Francisco Villa, se encuentra don Saúl, que él quiere saludar a todos y cada uno de los radioescuchas que en este momento están pues en sintonía, y a los que no están en sintonía, para todos los que son parte de la familia de Radio Ranchito, a todos ellos les quiere enviar un saludo muy muy cordial don Saúl Castañeda. Y bueno, nos pide una canción que se llama, la canción que nos pide es con Miguel y Miguel, y nos pide 30 cartas, pero resulta que las 30 cartas son 40. ¿Qué pasó, pues? Pero sí hay una que es 30 cartas. Las 30 cartas la canta el Coyote y su banda. Y las 40 cartas las canta Miguel y Miguel. Ahora, como es muy específica la música de Miguel y Miguel, pues lo más seguro es que lo que quiere escuchar don Saúl, pues son 40 cartas. Así es que con mucho gusto vamos a complacerlo con Miguel y Miguel. Vámonos.

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1: Sale igualmente. Muy bien, muchas gracias, Jackie. Exactamente, muchas gracias. Muy bien, Jackie, que esté muy bien. Hasta luego, un abrazo. El Jackie de allá del Sausal. Vámonos, recio, muy bien, es todo. Oiga, y yo aquí, y de repente, que se cuelan unos comerciales, dice uno, ¿y estos qué pasó con esto? Bueno, ni hablar. Así es esto, vamos a esperar tantitito para que finalice el siguiente comercial. Mientras tanto, bueno, pues vamos a enviarle un saludo a nuestro buen amigo Juan Quiñones. Claro que sí, don Juan Quiñones, allá en el Cañón de los Alacranes. Nos dice, oiga, que los padres, que no sé qué, él está muy, muy atento. Y bueno, pues no, yo creo que no tanto porque no sabía ni cómo iban. 5-5 están empatados los Padres con los Marlins en la parte baja de la sexta entrada. Todavía están empatados a 5 carreras. Bien, pues vamos a continuar con más porque ya estamos en la recta final de estas añoranzas norteñas. Tenemos por aquí saluditos para Víctor Velázquez, para Magda, claro que sí, para Magda allá en la Nuevo Milenio, para Leo Vázquez allá en la Colonia Libertad, para Ray Herrera, para las abuelitas de allá de la Colonia Alemán, para Rosalino, para Wences allá en Tecate, Wences de Zacatecas, que anda por acá en Tecate. Y bueno, pues mi querido Juan Quiñones, la voz de Terciopelo, que bueno, pues está muy atento a lo que ocurre aquí en Añoranzas. Quiere escuchar a los Alegres de Terán con esto que dice Amorcito Norteño.

Vámonos, recio amorcito norteño, acordándose de sus años mozos, chinguanguenchón, Juan Quiñones. Bien, pues quedan 4 minutos para que sean las 8 de la noche. Vámonos rápidamente a saludar a nuestro buen amigo, el Jackie, allá en el Sausal. Allá en el Sausal se encuentra el Jackie. Un saludote bien grandotote para el Jackie. Un abrazo muy fuerte. Y bueno, pues le vamos a enviar con el grupo Laberinto algo que nos solicitó. Esto es Mi Potra. ¡Órale!

Ah, qué caray. Bien, pues esta fue la potra aquí, mi potra, vaya, con el grupo Laberinto. Vamos a saludar ya la última y nos vamos. Ahora sí que nos vamos a echar por ahí un par de minutitos del siguiente programa, de la siguiente programación. ¿Por qué? Porque pues ya se acabó el programa, ya van a ser las 8. Y bueno, pues déjeme decirle que esta canción nos la solicitó don Benjamín Zamora. Va llegando de la fiestecita de su nieta, exactamente. Emma Zamora está cumpliendo años, la nieta de don Benjamín. Y bueno, pues ayer fue su hermana, la semana pasada fue el hermano, en fin, un chorro de cumpleaños en la familia Zamora durante el mes de septiembre. Le enviamos un saludo muy afectuoso a todos ellos. Amparito García y Jesús Rodríguez en el fraccionamiento Soler, un abrazo muy fuerte. También Aventura García allá mismo en el fraccionamiento Soler. Y bueno, pues no le vayan a decir a nadie que sea un secretito aquí entre nosotros. Vamos a escuchar a los Cadetes de Linares antes de despedirnos. ¿Qué le parece a usted si escuchamos mi amigo con Cadetes de Linares? Vámonos, Recio. Pásela bien. Hasta el próximo lunes. Ya sabe, el próximo lunes en punto de las 6 de la tarde tenemos una cita aquí en Añoranzas Norteñas. Soy Fernando Fernández, pásela bien, que tenga buena noche y un estupendo fin de semana.

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Y seguimos la fiesta aquí en la B Grande de México. Iniciamos esta fiesta escuchando Embrujo de Amor con la Orquesta Canela, Gracias Amor con Mate Caña Orquesta y Quién Como Tú con Son de Azúcar. Voces de mujeres, agrupaciones de mujeres inician esta nochecita de fiesta aquí en la B Grande de México y acompañándoles en el control técnico, Carlos Oseguera, la voz de Claudia Espinosa. ¿Siguen la fiesta con nosotros? ¿Qué les parece? Seguimos de aquí a las 11. Más música para seguir bailando desde la B Grande de México. Forma de contacto a través de Facebook en XB La B Grande, a través del WhatsApp 5549-122039. Nos vamos a la primera pausa y seguimos la fiesta, por supuesto, aquí en la B Grande de México.

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0: Y seguimos la fiesta aquí desde la B Grande de México. ¿Qué tal? ¿Cómo están allí en casita? Siguiendo la fiesta, acá nos dice el señor Vicente López. Dice, y sigue la fiesta, la noche aún es joven. Por supuesto que la noche aún es joven. Y con esta música, más juventud llega, por supuesto, señor Vicente. Gran saludo para usted y gracias por estar. Escuchamos Te aprovechas de mí con la Sonora del Caribe. ¿Qué quieres que haga con la gran banda caleña? Y Embustera con Hugo Molinares y sus magníficos. En esta nochecita de fiesta desde la B Grande de México. Saluditos para la señora Genoveva Flores, que nos dice, como siempre, para mí es un gran placer saludarla. Muchas gracias, señora Genoveva. Gran saludo para usted. Aquí nos sugiere algo de Héctor Lavoe. Gracias. Gran saludo y a seguir disfrutando de esta fiestecita desde la B Grande de México. Luz María Sandoval, muchísimas gracias también por estar y a disfrutar noche de fiesta, noche joven, como nos dice Vicente López. Gracias. Rosa Isela, en Tijuana, Baja California, gracias. Dice, buenas noches, nos pide De piel a piel. Ok, dice, o yo no sé, mañana. Por favor, saludos. Y también saluditos para el señor Oseguera, muchísimas gracias. Dice que siempre nos escucha. Gracias. Luis Guzmán, también en Candelaria de los Patos, nos está disfrutando. Dice, noche fresca de un verano agonizante en la gran urbe. Por supuesto, ya termina el verano este 22, 23 de septiembre. Inicia el otoño y gocemos de estas nochecitas frescas, de estas nochecitas que hoy no tenemos lluvia. Aún así, gocemos gran noche desde la B y con música de fiesta, mejor se ha dicho. Vámonos a pausa, regresamos para seguir la fiesta en el 1220 de AM.
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Y seguimos la fiesta aquí en la B Grande de México. Nos dice Guillermo Escamilla, dice, qué maravillosa forma de seguir la fiesta y calentar motores con miras al aniversario 103 de XB La B Grande. Allá nos vemos, Guillermo Escamilla, muchísimas gracias. Y muy cierto, estamos calentando motores ya el miércoles estaremos de gran fiesta allá en el Teatro de la Ciudad de Esperanza Iris para celebrar el 103 aniversario de La B Grande de México. Escuchamos La Va a Pagar con Pedro Conga, Consejo de Oro con Héctor Lavoe y Mi Pueblo con Nietzsche en esta nochecita de fiesta desde La B Grande de México. Saluditos a Erlinda Mejía, que nos acompaña en la Alcaldía Miguel Hidalgo. También recibo el mensaje desde Tonilá, Jalisco, de Francisco Heredia Magaña, que nos dice que antes él esperaba que llegara la noche para escuchar La B, porque el radio de AM tenía que agarrar la estación y solamente era por la noche. Dice, pero hoy, gracias al internet, los puedo escuchar todo el día. Bonita noche. Muchísimas gracias, Francisco Heredia. Gracias por estar. Esa es la gran ventaja del internet, sin duda alguna, que nos puede acercar, nos acerca tremendamente a diversos lugares muy lejanos. Y para nosotros también la grata sorpresa es que nos acerca con gente que está fuera de México y que sigue La B Grande o que encuentra La B Grande y que le gusta y la sigue. Eso nos da enorme gusto. Gracias a Francisco Heredia, gracias a Guillermo Escamilla, por supuesto, y a calentar motores. Sigamos escuchando, sigue la fiesta, porque esta fiesta concluye ya a las 11 de la noche. Vámonos a pausa.

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0: Y llegamos al cierre de esta fiesta de sabadito, escuchando Pasarán los días con Edgar Leandro, Mentirosa con Pastor López y Llorando se fue con el Cuarteto Continental. Muchísimas gracias por acompañarnos en este sábado. Sábado 18, 19 más bien de septiembre, ya a días de celebrar los 103 años de la V Grande de México. Gracias por estar en esta fiesta. Cerramos la fiesta, nos encontramos el próximo sábado desde la música grupera, los danzones y más danzones y la fiesta aquí en la V Grande de México. Los invitamos a cerrar esta nochecita con Noche de Estrellas. Estamos con ustedes, Carlos Oseguera y Claudia Espinosa. Vámonos a pausa y regresamos ya con Noche de Estrellas.
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0: Estamos ya en Noche de Estrellas a través de la B Grande de México. Escuchamos Puñalito Dorado con los hermanos Michel, Mar con Pedro Vargas, esta creación de Ruiz y López Méndez, con Antonio Prieto, Vereda Tropical de Gonzalo Curiel, y iniciamos con Cerca del Mar en la interpretación de Miriam Núñez, que aprovecho para mandarle un saludo si nos está escuchando Miriam Núñez. En el pasado concierto que tuvimos aquí en la estación con las hermanas García y Miriam Núñez, platicando con ella, me dijo que ella escuchaba mucho Noche de Estrellas, así que si en este momento nos estás escuchando Miriam Núñez, te mandamos un gran saludo desde la B Grande de México y disfrutando esta interpretación de Cerca del Mar. Y como le decía yo a ella, Miriam, estás presente siempre en Noche de Estrellas, y así es, aquí la acabamos de escuchar. Estamos con ustedes, Carlos Oseguera y Claudia Espinosa, nos vamos a pausa y regresamos con más de Noche de Estrellas.
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0: Escuchamos a los hermanos Castro con la interpretación de Yo sin ti de Arturo Castro. Nicolás Urselay cantó Marta de Moisés Simmons y con Julio Jaramillo escuchamos Soledad de Gardel y Lepera en esta nochecita de estrellas a través de la B Grande de México. Vámonos a pausa.
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Escuchamos En un beso la vida, en la interpretación de Orlando Contreras, Orfeo Negro con Los Tres Diamantes, Limosna con Rebeca de Agustín Lara, y también les ofrecimos Pena Penita con Lola Flores en esta Noche de Estrellas. Así llegamos al cierre en este sábado 19 de septiembre de este 2026. Despidiéndonos de ustedes, Carlos Oseguera en el control técnico, la voz de Claudia Espinosa, los vamos a dejar en la compañía de Daniel Banduni en la locución y la operación a cargo de Osvaldo Vilchis con A Media Luz y Nocturnal. Hoy cerramos esta emisión con una frase de Pitágoras de Samos, filósofo y matemático griego, que dice: ayuda a tus semejantes a levantar su carga, pero no te consideres obligado a llevársela. Pitágoras de Samos. Muchas gracias, muy buenas noches, que tengan un excelente fin de semana.

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0: Hola, muy buenas noches, muy buenos días, muy buenas madrugadas, queridos amigos. Qué gusto saludarlos, recibirlos, darles la más cordial bienvenida aquí a Pie de Barco. Agradecemos a Claudio Espinosa y Carlos Oseguera que han terminado su espacio. Ellos ya se van a descansar, nos ceden la estafeta para iniciar este espléndido día domingo. Dominguito familiar, domingo, el último día de este fin de semana. Todavía tenemos este dominguito para disfrutar, 20 de septiembre del 2026. Bueno, pues los primeros 17 minutos ya recorridos de este día y como siempre digo, la mejor manera de comenzar este día, este domingo, pues es comenzarlo con una emisión más de los viajes musicales de las madrugadas con Daniel Banduni y su Transatlántico. El día de hoy me da mucho gusto verlos y recibirlos. Bueno, pues para poder llevar a cabo nuestra navegación, nuestro viaje de madrugada, pues ya tenemos tomando posesión del puente de mando a nuestro capitán Osvaldo Vilchis. Gracias, Osvaldo. Buenas noches, buenos días, buenas madrugadas. Pues él ya se encuentra aplicando los controles pertinentes que permiten que se abra esa escotilla que en este momento ya nos da cabida para que todos al abordaje pues podamos pasar a ese lobby de recepción donde ya nos está esperando esa majestuosa y deliciosa y refrescante bebida que nos permite darnos un buen abrazo, un fuerte apretón de manos, convivir entre todos, darnos la bienvenida, disfrutar el entorno y luego dirigirnos a las cubiertas superiores después de haber disfrutado de esa deliciosa bebida para podernos instalar en nuestras suites y camarotes respectivos. Ya nuestras suites nos están esperando listas para recibirnos. Y pues estando ahí ya nos podremos relajar, consentir, apapachar, acicalar un rato y ya después dirigirnos a la cubierta principal donde se encuentra ese majestuoso salón que nos da cita y gala para iniciar el primer momento musical de la noche a media luz. Recuerde que estamos flotando sobre las aguas dedicadas al tango, la milonga y algo más. Música de la cual nos haremos acompañar con los temas Milonga del 900 a cargo de Gloria Díaz. Se dice de mí con Tita Merello, Barrio de Tango con Roberto Goyeneche de Homero Manzi y Aníbal Troilo. Para seguir con Fueron Tres Años a cargo de Héctor Varela. Bueno, pues esto es lo que nos va a dar esa mágica bienvenida, ese momento ameno para disfrutar nuestro abordaje, nuestra instalación, tomar posesión de nuestros aposentos y ya continuar con el disfrute y el gozo de nuestro viaje musical. Bueno, pues ya son las 0 horas con 19 minutos, las 0 con 19, momento en el que yo recibo ya de mano la bitácora de viaje con la lista de pasajeros, ya todos confirmados a bordo, todos listos, muy entusiasmados, preparados y dispuestos para iniciar este fabuloso recorrido musical de madrugada, para lo cual ya nuestro capitán Osvaldo nos hace favor de cerrar la escotilla, para que en este instante yo, su almirante, pueda dar la orden ya de leven ancla, suelten cabos, suelten las amarras y zarpamos.
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Bien amigos, pues ya estamos disfrutando de este maravilloso momento a media luz con Pasional a cargo de Marcelo Bocanegra, Condena con Amanda Ledesma de Luis Rubinstein, Fume Compadre con Olimpo Cárdenas, un tema de Romero, y Por una Cabeza con Pablo Ahmad, que con esto ya estamos a la mitad de nuestro momento a media luz de esta madrugada, disfrutando de muy buenos temas, y a continuación todavía nos quedan algunos cuantos más para disfrutar. Son las 0:34 y continuamos navegando.

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Bien, pues acabamos de escuchar Y solo estabas tú con Graciano Gómez, Plegaria con Juan Arbizu de Eduardo Bianco, Chiqué con Banda de la Armada Argentina y Confesión con Dalva de Olveira, este tema de Enrique Santos Discípulo. Bueno, pues nos quedan algunos temas más para disfrutar de este espacio porteño. Son las 0:49 y continuamos disfrutando.

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0: Pues bien, amigos, acabamos de escuchar Admiración con Francisco Fiorentino. Soy un Arlequín con Francisco Canaro, de Enrique Santos Discépolo, este tema musical. Uno con la interpretación de Virginia Luque, y también escuchamos a Isabel Gil Arenas con el tema Lo Llaman Malevo. Con esto llegamos a la conclusión de nuestro momento a media luz de esta madrugada, un momento porteño al cual estamos dejando atrás ya las aguas dedicadas al tango, la milonga y algo más, para adentrarnos, bueno, pues en aguas variadas, aguas internacionales, porque estamos hoy domingo. Recuerda que los domingos a la 1 de la mañana tenemos por costumbre hacer un recorrido libre, de recorrer todos los espacios, cubiertas y atracciones de nuestro transatlántico, conocerlo bien a fondo, disfrutar de todas sus atracciones. Y mientras hacemos ese recorrido, bueno, pues nos acompañamos de buena música que sonará a todo lo largo, alto y ancho de nuestro transatlántico. Pues vamos a disponernos a disfrutar de ese recorrido, 1:06 y continuamos navegando.
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Acabamos de escuchar Hipócrita con Fernando Fernández, un tema de Carlos Crespo. Rosas Rojas para una dama triste con Juan García Medeles. Algo Tonto con la interpretación de Carmela y Rafael. Y también escuchamos a Margarita Romero con Desvelo de Amor. Un tema de Rafael Hernández, que es un tesoro de la B Grande de México, este tema musical. Bueno, pues seguimos disfrutando buena música en lo que continuamos recorriendo los pasillos y cubiertas de nuestro transatlántico. 1:20 y continuamos.

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En 1942, en pleno apogeo de su carrera, Glenn Miller tomó la decisión de unirse al conflicto bélico. Organizó y dirigió la banda de la Fuerza Aérea del Ejército de los Estados Unidos, llevando música a las tropas en Europa. Sus conciertos y grabaciones durante la guerra no solo levantaron la moral de las potencias aliadas, sino que también demostraron el poder unificador de la música en tiempos difíciles.

0: En 1941 surgió Chattanooga Choo Choo. Esta fue la primera canción en recibir un disco de oro por vender más de 1,000,000 de copias. Interpretada originalmente por la orquesta de Miller y el grupo vocal de Modern Airs, se convirtió en un éxito inmediato que capturó el espíritu de la época. 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

Acabamos de escuchar Bonita con Chamaco Aguilar y su danzonera. Volverás por mí con Chelo. También escuchamos Esmalte con Luis Arcaraz y Mil Cadenas con La Queta Jiménez, La Prieta Linda. Bueno, pues seguimos disfrutando este maravilloso momento. Música, excelente música, maravillosa para acompañarnos en este recorrido libre. 1:34 y continuamos disfrutando.

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1: Acabamos de entregarles No te puedo querer con los Churumbeles de España, un tema de Carmelo Larrea. ¿Por qué negar con las Hermanas Águila este tema musical de Agustín Lara? No te doy la libertad con Javier Solís y Messi Julián con Bola de Nieve, un tema de Armando Orefiche y es un tema que es un tesoro de la B Grande de México. Y tenemos más, seguimos disfrutando de este momento de recorrido libre a bordo de nuestro transatlántico 1:48. Continuamos navegando.

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Se vivía el año de 1932 en México, cuando comenzó a escucharse en las radiodifusoras a un dueto femenino conocido como Pirita y Jade, que después adoptaría el nombre de las hermanas Landín.

0: Pero una de sus integrantes se enamoró y el romance terminó en boda. Su esposo se opuso a que siguiera cantando y el dueto se desintegró, lo que abrió paso a la carrera como solista de María Luisa Landín.
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0: Está usted escuchando Canción del Alma, del compositor puertorriqueño Rafael Hernández. Este fue el primer gran éxito de María Luisa Landín, con el que logró récords de venta en toda Latinoamérica. María Luisa Landín, la reina del bolero. 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

Bien, pues acabamos de escuchar El Coquero con Carmela Rey, un tema de Agustín Lara, Blanca Estela con Ángel Chino Flores. También disfrutamos Nocturnal con Toña la Negra, un tema de José Mojica y José Sabre Marroquín, y el tema de La Zorra con Peter Nero. Bueno, pues con esto ya concluimos nuestro momento de recorrido libre de esta madrugada, y ya ahora toca el turno de dejar atrás estas aguas para adentrarnos en aguas tropicales. Ya llegó el momento de armar la fiesta, de ponernos a bailar, de divertirnos y ejercitarnos, bueno, y ponernos de muy muy buen humor. Para lo cual, pues los invito a que nos vayamos de regreso a ese majestuoso salón principal donde pues tenemos una espléndida pista de baile. Ahí podremos disfrutar a lo grande de nuestro maravilloso momento tropical. En este instante, bueno, pues yo extiendo mi mano a mi pareja virtual para que me haga los honores de pasar a la pista de baile. Y los invito a que todos ustedes se nos unan para que entre todos juntos armemos ese gran ambiente de fiesta, de alegría, de jolgorio, y disfrutemos de un buen momento de baile y ejercicio. Pues en el camino tomamos un buen respiro con brisa del mar. Son las 2 de la mañana con 3 minutos. Y en este momento nos vamos a la pista todos a bailar.

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Bueno, pues ya hemos bailado. Hay un hombre aparecido con Tony Camargo, Roncona con Miguelito Valdés, Rondando tu esquina con Carmen Rivero, un tema de Charlot. Y también, pues hemos bailado Manito Stao con la Sonora Matancera. Y con esto estamos iniciando ya nuestro momento de baile, un momento espléndidamente delicioso que promete mucho ejercicio, mucha diversión y mucho entusiasmo. Son las 2 de la mañana con 18 minutos y en este momento nos regresamos a la pista, todos a bailar.

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0: 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La música del jalisciense Gonzalo Curiel es un pilar de la época de oro de la canción romántica mexicana. Prueba de ello es el bolero Vereda Tropical, estrenado por Lupita Palomera en 1937.

0: Es importante decir que la música de Gonzalo Curiel ambientó más de 100 películas y que en 1954 fue reconocido con un premio Ariel por la banda sonora del filme Eugenia Grandet.
1: Eugenia, hija, carta, tienes carta. Después de 2 meses de esperar. Ahí te la he hecho.
0: Gonzalo Curiel fue, sin duda, uno de los compositores más brillantes y exitosos de su tiempo. Los mejores cantantes como Pedro Vargas, Elvira Ríos, Adelina García y Antonio Badú hicieron versiones inolvidables de sus boleros y se disputaban el privilegio de ser sus intérpretes oficiales. Además, Curiel apadrinó a grandes voces que después cobraron enorme fama como las hermanas Águila, Lidia Fernández y Chucho Martínez Gil. 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

Bien, pues hemos bailado La Cocaleca con Benny Moré, un tema de Víctor Cavalli, Mil Cosas con Alberto Beltrán y la sonora de Lucho Macedo, Moctezuma con Danzonera La Playa y Sin Pensar en Ti con Celio González. Y bueno, pues estamos llegando a la mitad de nuestro momento de baile. Tenemos muchos temas más para divertirnos, para bailar, para disfrutar, para saborear en grande y a todo lo que da. Son las 2 de la mañana con 34 minutos y nos regresamos a la pista todos a bailar.

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Pues bien, hemos bailado el limpiabotas con Moscovita y sus guajiros, un tema de Cuates Castilla, Silver Star con la Orquesta América, también hemos podido disfrutar Beso Borracho con Yello y su Sonora, y Envidia con Vicentico Valdés, un tema de Hermanos García Segura. Bueno, pues continuamos disfrutando de este momento delicioso de alegría, de entusiasmo, de baile. Son las 2 de la mañana con 48 minutos y nos regresamos a la pista todos a bailar.

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6: El color en los versos de las canciones.
2: Los hermosos ojos cafés de su novia Estela Delgado fueron la inspiración del compositor regiomontano Carlos Aurelio González Villarreal para escribir el bolero Ojos Cafés.
7: Café de un café oscuro, son tus ojos.
2: Lo estrenó el trío Copacabana, que después cambió su nombre por el de Trío Monterrey. La canción fue un éxito desde 1951 y marcó un amor que duró toda la vida.
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Pues acabamos de bailar el mudo con la Sonora Santanera. También hemos disfrutado la última noche con Miquel Aure, de Bobby Collazo el tema musical, Florecita de Loto con Emilio B. Rosado y María Candela, este tema con Pepe Arévalo y sus mulatos. Y bien amigos, con esto llegamos a la conclusión ya de nuestro momento de baile, nuestro momento tropical. Ha llegado a su conclusión. Dejamos atrás las aguas tropicales para adentrarnos en aguas de un mar de tranquilidad, muy tranquilo, muy hermoso, muy reconfortante. Navegar al aire libre, disfrutando delicioso momento, para lo cual ya nos están esperando los camastros alrededor de las albercas en la cubierta superior para irnos a tirar, a soltar el cuerpo, a relajarnos, desestresarnos, saborear una madrugada espléndida. Nos vamos a acompañar con buena música para relajar la mente y el oído, a la vez que rehidratamos nuestro cuerpo con alguna agüita de fruta natural para recuperar esa energía invertida en el espacio de baile. Sin más, son las 3 de la mañana con 4 minutos, las 3 con 4, nos desplazamos a ese entorno y continuamos relajando.

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Pues bien, amigos, les hemos entregado Sabor a Nada con Palito Ortega, tema de su propia inspiración. Es un golfo con David Lama, composición de Ernesto Lecuona, que es un tesoro de la B Grande de México. San Luis Blues Twist con Cuco Valtierra. Y también hemos disfrutado Aquellos Ojos Verdes con Mario Alberto Rodríguez, composición de Nilo Méndez. Y tenemos más deliciosa música relajante para seguir disfrutando. Maravilloso momento. Bueno, pues son las 3 de la mañana con 20 minutos y continuamos relajando.

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hemos escuchado eternamente con Cuarteto Frenesí, este tema de Abel Domínguez. También escuchamos a Dulce con el tema Pájaro Herido. Se fue con la interpretación de Emilio Tuero y El Color de la Tristeza con Bebu Silvetti. Pues estamos teniendo un navegar muy tranquilo, muy relajado, deliciosamente reconfortante. Son las 3 de la mañana con 35 minutos, ya las 3 con 36 y continuamos relajados.

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les hemos entregado Hay Pasteles con Ernesto Riestra y su orquesta, No Sé Qué Tengo con Los Pasteles Verdes, Pienso en Ti Despacio con Café Quijano, y también escuchamos Calla Tristeza con Elvira Ríos, un tema de Gonzalo Curiel. Bueno, pues seguimos disfrutando maravillosa música, música espléndida para disfrutar en este navegar de madrugada, muy tranquilo, muy en calma en este mar de tranquilidad. Bueno, pues tomamos un buen respiro con brisa del mar, son las 3 de la mañana con 51 minutos y continuamos relajando.

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0: Pues bien, amigos, hemos disfrutado María Elena con Nelson Ned, un tema de Lorenzo Barcelata, Por Nuestra Cobardía, con la interpretación de su autor, José Antonio Méndez, y también hemos disfrutado En la Oscuridad con Ana Gabriel. Y seguimos disfrutando y escuchando maravillosa música para relajarnos mientras continuamos navegando. Las 4:02.
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Bien, amigos, pues acabamos de ofrecerles ¿Qué más te da? Con la interpretación de Camilo VI, un tema de Camilo Blanes. Chapultepec con Esmeralda, de Higinio Rubalcaba, la composición musical, que es un tesoro de la B Grande de México. También hemos escuchado Sweet Georgia Brown con Alfonso Morquecho. Y Quiéreme con Antonio Badú, un tema de Claudio Estrada. Bien, pues tenemos más para seguirnos deleitando, para seguir disfrutando y relajando. En un espléndido navegar de madrugada, son las 4:17, continuamos nuestro viaje.

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Acabamos de escuchar Torna Sorrento con Ana María González. También hemos ofrecido a ustedes Te He Querido Tanto con Manuel Otero. Ya No Me Quieres con Nicolás Urselay, una composición de María Grieber. Y escuchamos con Juan García Esquivel, El Politécnico Rock and Roll. Y tenemos más para seguir saboreando un navegar espléndidamente rico en esta madrugada tan tranquila. Son las 4 de la mañana con 32 minutos y continuamos navegando.

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Bien amigos, acabamos de ofrecerles El Día con Pepe Jara, una composición de Luis Demetrio. Gracias con Rigo Tobar. También escuchamos Escándalo con Marc Anthony, este tema de Fuentes y Cárdenas. Y Te Odio y Te Quiero con la interpretación de Julio Jaramillo, composición de Alessio y Gizzo. Bueno, pues tenemos muy buena música y una programación estupenda para seguirle ofreciendo a lo largo de todo el día, por lo cual lo invitamos a que continúe con nosotros. Sin embargo, ya nuestro viaje musical de las madrugadas con Daniel Banduni y su transatlántico del día de hoy está llegando a su final, siendo ya las 4 de la mañana con 47 minutos. Motivo por el cual ya estamos siguiendo las últimas indicaciones del faro y la capitanía de puerto para llegar al muelle y atracar en buen puerto. También por esta razón ya nuestro capitán Osvaldo Vilchis, gracias Osvaldo, buenos días. Bueno, pues él ya se encuentra anclando nuestro transatlántico, atando muy bien los cabos, las amarras y dejando todo preparado, listo y dispuesto para nuestro próximo viaje musical. Mientras tanto, le va a seguir acompañando ahí en el cuarto de control y en breve también va a estar acompañándole Arturo Cortés con el resto de la madrugada y el inicio del amanecer. Bueno, pues habiéndole comentado todo lo anterior, lo único que me resta por sugerir, como todas las madrugadas, es mantenga usted una actitud positiva ante la vida. Sonríale a la vida, que la vida le sonreirá. Y recuerde que siempre, siempre, siempre vendrán tiempos mejores. Y una vez habiendo dicho todo lo anterior, lo único que me resta por desearle es que pase usted el más maravilloso de sus días. Hasta pronto.

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4: En 1957, Flor Silvestre y el Mariachi Vargas de Tecalitlán hicieron la primera grabación del huapango Cielo Rojo, del compositor jalisciense Juan Saizar.

0: Una canción llena de fuerza y dramatismo. En la letra, el color rojo del cielo acentúa la intensidad, un color que relacionamos con el fuego, con el sol, con el amor.
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0: Esta fue la, pues la interpretación de Cristian Castro a este tema del maestro Chava Flores, Mi México de Ayer. Me parece que es una de las mejores composiciones de Salvador Chava Flores, por supuesto. Esta es la versión de Cristian Castro a través de Amanece aquí en AXB. Hoy domingo 20 de septiembre de este 2026. También escucharon al conjunto tradicional huasteco, Los Caimanes, El Perdiguero, Javier Solís, la canción de Agustín Lara, Suerte Loca, y Los Tigres del Norte, la canción de Abelardo Pulido, que fue un gran éxito en los 70s, con él y su hermano, los famosos Dos Oros, ¿no? El tema de Un Sueño de Tantos, que escuchamos, como ya les mencioné, con Los Tigres del Norte, a través de Amanece aquí en la XCB. Nos da mucho gusto el poder saludarlos y acompañarlos en este domingo. Allá en Controles, allí está desde las 12 de la noche, mi compañero Osvaldo Vilchis López, el Mago de Oz. En el micrófono estuvo con ustedes Daniel Banduni, el almirante de la XCB. Yo soy Arturo Cortés y Valderas, deseándoles que pasen un domingo sensacional, que sea un domingo muy alegre, que sea un domingo familiar, en el caso de que usted tenga que laborar, tenga que trabajar, bueno, que tenga también un gran día, ¿no? Exitoso, provechoso y sobre todo tranquilo y agradable. Vamos a hacer una pequeñísima pausa y vamos a regresar con más canciones alegres, de esas canciones que a usted le gustan para iniciar actividades, para despertarse y para levantarse con mucho ánimo, sobre todo hoy que es domingo y que estamos en esta madrugada. Continuamos, son las 5 de la mañana con 23 minutos, 5:23.
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2: Las canciones de Pepe Guízar no solo tuvieron su lugar en la radio, también lo encontró en el cine y de manera muy especial en el teatro. Yo.

0: del centro de México soy, soy por Dios corazón solito.
1: Yo soy Acuarela Potosina. Fue una de las varias canciones descriptivas de nuestro país que compuso Guízar para la obra de teatro de revista llamada Acuarelas Musicales, en la que se ganó el título de El Pintor Musical de México, que después se reafirmó en la radio.

0: En el teatro de revista, los números musicales con canto y danza eran el centro del espectáculo.
1: China, China poblana.
0: El género alcanzó gran popularidad en México en las primeras décadas del siglo XX. 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

El tema del columpio, este tema que ustedes escucharon, que es un tema que hizo don Cornelio Reina, el columpio, los rieleros del norte. También escucharon a Francisco el Charro Avitia con el Muchacho Alegre, que es el tema principal, el éxito principal de Francisco el Charro Avitia, que no es corrido, ¿no? Este tema de El Muchacho Alegre. Marcela Galván, Respeta mi dolor, uno de los grandes boleros y pues prácticamente el único éxito y tema conocido como compositora, ¿no?, de Marcela Galván. Los Alegres de Terán, Moneda sin valor, un tema de Néstor Pineda. Y con este bloque musical continuamos acompañándole a usted en este arranque del domingo, en este inicio de actividades de hoy domingo. Y ya estamos en el preámbulo de la llegada del otoño, para que usted tenga en cuenta ese tema, ¿no? Ese tema astronómico y meteorológico, porque seguramente va a estar cambiando el clima y demás, y la temperatura de cada día, ¿no? A partir de, pues prácticamente a partir de mañana, que será la llegada del otoño. Son las 5:40 de la mañana, 5:40, sigue usted escuchando Amanece a través de la XCV, y por supuesto le seguimos acompañando con muchísimo gusto. Buenos días, son las 5:40 de la mañana.

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0: Oiga, pues el sonido de la marimba es otra experiencia auditiva, ¿no? Diferente y sensacional. Escucharon ustedes a la Orquesta Marimba Chiapas con el tema de las chiapanecas y el Mariachi Vargas de Tecalitlán, ¿Sabes una cosa? Esto es Amanece a través de la XEB y le acompañamos con muchísimo gusto y cariño en este domingo 20 de septiembre. Son las 5:48 ya, 5:48.
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1: Sin embargo, lucirlo reluciente y bien cuidado no exige gastar de más.
2: Si quieres elaborar tu propia crema para calzado, quédate para aprender la receta de esta tecnología doméstica.
3: Revista del Consumidor.
1: En el día a día, merecemos usar productos de calidad que nos faciliten la vida. ¿Y sabes qué es lo mejor? Que muchas veces podemos crearlo con nuestras propias manos.
2: Por eso, haremos nuestra propia crema para calzado, que está validada por el Laboratorio Nacional de Protección al Consumidor. ¡Comencemos!
1: Para esta tecnología doméstica puedes adquirir los ingredientes en droguerías y tlapalerías. Los ingredientes que vamos a utilizar para hacer 750 mililitros son media cucharadita de colorante sintético negro, media taza de aguarrás, 4 cucharadas de vaselina simple, 2 cucharadas de cera carnauba, 3 cucharadas de cera amarilla y 3 cucharadas de ácido esteárico.
2: También vamos a ocupar los siguientes utensilios. Un cubrebocas, un par de guantes de látex, una taza medidora, un recipiente con capacidad de 500 mililitros, 2 abatelenguas, una cuchara sopera metálica, un tazón de vidrio con capacidad de 1 litro, una cacerola con capacidad de 2,5 litros, 2 trapos para manipular objetos calientes y un recipiente de plástico o metal con capacidad de 250 mililitros.
1: Ahora sí, pasamos a la magia de la preparación. Pero antes de ponernos creativos, recuerda que la seguridad es primero. Ajustémonos el cubrebocas y pongámonos los guantes de látex.
2: En un lugar con ventilación, empezaremos disolviendo el colorante en el aguarrás con una batelenguas. Puedes pulverizar el colorante envolviéndolo en un papel y golpeándolo suavemente con un martillo.
1: Después agregamos la vaselina, la cera de carnauba y la cera amarilla en el tazón y la calentamos a baño María.
2: Un gran consejo para que la cera se funda más rápido es cortar la cera en cubitos pequeños y mezclar constantemente hasta que se derritan por completo.
1: Una vez que la cera esté líquida, añadimos el ácido esteárico y continuamos moviendo hasta que se integre totalmente.
2: Ya que se hayan disuelto todos los componentes, con mucho cuidado, retiramos el tazón del baño María y vertemos nuestra mezcla de colorante con aguarrás e incorporamos todo mediante movimientos suaves. Por último, vaciamos nuestra crema para calzado en el recipiente de 250 mililitros.
1: Solo resta tener un poco de paciencia. Antes de cerrar el envase, dejamos enfriar a temperatura ambiente hasta que el producto se solidifique. ¡Y listo!
2: Lo mejor de esta tecnología doméstica es que tiene un año de caducidad y se prepara en 40 minutos aproximadamente.
1: No olvides mantener el recipiente bien cerrado para evitar que la crema se reseque. Además, es indispensable que el envase contenga una etiqueta visible que señale que debe mantenerse fuera del alcance de niñas y niños. Y, de ser posible, una leyenda de precaución por su contenido de solvente.
2: Guárdala en un lugar fresco, seco y oscuro. Y devuélvele la vida a tus zapatos. Anímate a preparar este producto en tu casa y etiquétanos en Instagram con el hashtag Tecnología Doméstica Profeco y @Revista del Consumidor MX.
1: No olvides que también puedes ver esta y más tecnologías domésticas en nuestro canal de YouTube, Profeco TV.
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0: más alegre.
1: Sí.
0: Y más alegre, pues ya no se puede, ¿no? Con este tema de la cacahuata que escucharon ustedes con los Broncos de Reynosa y con la cual continuamos con la programación musical con la que le acompañamos en este domingo aquí en Amanece a través de la XCB 1220 de AM. Son las 6 de la mañana con 13 minutos, 6 con 13 en controles. Ahí está mi compañero Osvaldo Vilchis López, el Mago de Oz. Yo continúo con usted, soy su amigo Arturo Cortés y Valderas. Síganos en Facebook, XB, la B grande, 6:13 de la mañana.
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Pues el tema es de Víctor Cordero. El dueto Río Bravo les cantó El Puente Roto. Amalia Mendoza de José Alfredo, Un Mundo Raro, y Juan Valentín, Esta Noche Te Olvidé, además de Ramón Ayala y sus Bravos del Norte, Si Yo Me Hiciera Millonario. Esto es lo que ustedes escucharon en este bloque musical de Amanece, ya en la segunda hora de este domingo 20 de septiembre del 2026. Y bueno, como les platicaba hace un rato, pues ya estamos en la víspera del equinoccio de otoño de este 2026, y los científicos astronómicos, astrológicos y demás, pues están ya vislumbrando cambios de temperatura en la semana presente, ¿no? En la semana que estamos disfrutando ya. Así que considéralo usted, que hay ese aviso de cambios de temperatura por la llegada del otoño 2026. Son las 6:28 de la mañana.

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Escucharon a Pepe Aguilar, el tema de Manuel Eduardo Castro, Arráncame la vida, Los Tiranos del Norte, del maestro Chucho Monje, Creí, y la orquesta marimba de los hermanos Paniagua, El Bolonchón, además de el Mariachi Sol de México, con este gran tema de El Cascabel. Continuamos con la programación de Amanece aquí en este domingo 20 de septiembre. Y la verdad es que es un gusto que esté usted del otro lado de la radio, del otro lado, o frente a su dispositivo electrónico, inteligente y digital. Estamos acompañándole con mucho gusto aquí en los micrófonos de la B Grande. Son las 6:47 de la mañana.

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1: Hola, ¿qué tal? Muy buenos días. Mi nombre es Julio Rodríguez del Maquipo, Sinaloa, miembro activo del Sindicato de Trabajadores de la Industria de la Radiodifusión, Televisión, Telecomunicaciones Similares y Conexos de la República Mexicana, STIR, Sección Tijuana, con la autorización con la matrícula 15958. Buenos días, bienvenidos a un programa más de Añoranza Doble X en este domingo 20 de septiembre, año 2026. Para todos los cumpleañeros, a todos los que están de manteles largos y cortos, felicitaciones de parte de la gran familia de Radio Ranchito, Radio Cadena Enciso, y para todos los que nos escuchan allá en la capital, Mexicali. Estamos enlazados a la XCD 1050 M, la Gran D de Mexicali, a todo el equipo de Radio Cadena Enciso, gracias por su apoyo. Y para el público de las dos Californias, los invito a que marquen el 686-3670 con la alada de Tijuana 664. Recuerden que es un teléfono WhatsApp para que envíen su mensaje de voz o de texto marcando 664-686-3670 para todo nuestro público, para todo nuestro auditorio. Don Elías Torres, ¿cómo se le está pasando? Contento, feliz, en casita y en Los Pinos, dice Veracruz, a todos los jarochos, ahí está el cordial saludo. Don Rubén Rojas, también en casita, pero en la colonia Buenavista, para todos los regiomontanos, a toda la gente de Monterrey, Nuevo León. Y inmediatamente vamos a escuchar al señor Vicente Fernández con este tema musical del compositor Gilberto Parra, éxito de 1976. Ay, que Dios te perdone, amorcito. La parte inicial de Añoranza Doble X cierra por la 300.

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1: 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En Radio Ranchito me gusta más. 6:10 avanzamos con más Añoranza Doble X en este domingo, domingo 20 de septiembre, año 2026. Doña Alejandra y don Refugio Villagómez escuchándonos por allá en el Florido, primera sección. Dice que le mande un cordial saludo para todos los tamaulipecos, a todos sus paisanos que ya tienen 26 años aquí en Tijuana haciendo historia. Se activa el 6-86-36-70. Aló, buenos días. Buenos días. Me permite ahorita lo atiendo. Quédese en la línea, por favorcito. Y también para Jorge Castro, escuchándonos en el Florido, primera sección, para toda la gente de Mazatlán, Sinaloa, la Perla del Pacífico. Y, por supuesto, a todos los traileros de parte de Jorge, que nos escucha en San Diego, California. Luis Aquino ya se reportó de Glendale, California. Luis Aquino, saludos desde Tijuana, Baja California, México, y que Dios me lo bendiga. Bueno, vamos a continuar con otro grupo directamente de Fresnillo, Zacatecas. Desde 1987 se formó esta agrupación y nos va a interpretar un tema de Adolfo Ángel Alba, un éxito de 1994, una guitarra llora para todos los enamorados, especialmente a los adoloridos, el grupo de los Temerarios, para don Rogelio Bautista, también escuchándonos en el fraccionamiento Soler.

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1: 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En Radio Ranchito me gusta más. 6:17 avanzamos con más Añoranza Doble X. Doña Beatriz Valenzuela y su esposo Don Héctor, oriundos de Mazatlán, Sinaloa, la perla del Pacífico. 29 años haciendo historia aquí en Tijuana para todos sus paisanos, y gracias por escucharnos. Que no le gustan Añoranza Doble X, le encanta, le fascina. La señora Manuela Hernández en el Ejido Veracruz, en el Valle de Mexicali, 65 años, toda una vida. O sea, ahí nació doña Manuela Hernández, allá en el Ejido Veracruz, escuchándonos a través de la Grande de Mexicali. Ahí viene su canción, doña Manuela. También el cordial saludo a toda la familia Ruiz en San Luis, en San Luis, Arizona, 65 kilómetros de la capital, escuchándonos allá don Ricardo Ruiz. Dice, lo escuchamos diariamente con la Grande de Mexicali. Gracias, don Ricardo Ruiz. Ya estamos programando su canción también. No se me desespere. Mientras tanto, vamos a escuchar y recordar precisamente al Charro Cantor. Su nombre completo fue Jorge Alberto Negrete Moreno, mejor recordado como Jorge Negrete, que nació el 30 de noviembre de 1911 en Guanajuato, México, cantante y actor mexicano. Falleció un 5 de diciembre de 1953 a los 42 años. Se nos adelantó muy, muy joven, y que por cierto nos va a interpretar esto que se llama Solo, Solo Dios. Otra leyenda musical aquí en Añoranza Doble X. Hierro por la 300.
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2: 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En Radio Ranchito me gusta más. 6:22. Vamos a continuar saludando para Juan Carlos Leal Villegas, escuchándonos precisamente en Playa de Tijuana, originario de Guadalajara, Jalisco, con 27 años haciendo historia aquí en Tijuana. Don Andrés López y familia en fundadores, puro Cora, puro Nayarit, don Andrés López, desde 1972 aquí en Tijuana, Baja California, México. Pues gracias, gracias por escucharnos. Gloria Esther en el Cañón Johnson dice: saludos para todo el público de Añoranza Doble X. Gloria Esther, que Dios me la bendiga, y gracias, gracias por escucharnos. Y también el saludo que le hacemos llegar para don Ricardo Ruiz, que ya llegaron los invasores de Nuevo León cuando andaba Lalo Mora con los invasores. Un tema musical del compositor Raimundo Martínez, éxito de 1991. Gracias, gracias porque volviste, amorcito. Es otro cañonazo musical de Añoranza Doble X. Buenos días.

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1: En Radio Ranchito ya son las 6:27. Avanzamos con más Añoranza Doble X en este domingo 20 de septiembre, año 2026. Don Valentín, ¿cómo se le está pasando? Don Valentín López, escuchándonos precisamente aquí en Tijuana, por allá en la mesa que progresa para toda la gente de Guadalajara, Jalisco. Su esposa Irma dice que de Hermosillo, Sonora, a todos los naranjeros, ahí está el cordial saludo. Se activa nuestra línea telefónica de cabina, el 686-3670. Aló, buenos días, permíteme, déjenme presentar al grupo de los babies y ahorita lo atiendo. Gracias. Ahí está otro saludo, señora Manuela Hernández, allá en el Valle de Mexicali, escuchándonos a través de la Grande en el Ejido Veracruz. 65 años haciendo historia, damas y caballeros. Tengo el gusto de presentar a los hermanos Ávila Aranda desde 1958, cuando se formó esta agrupación yucatecos, el grupo de los babies, que por cierto nos va a interpretar. Déjeme ver qué tema es. Es un tema de Fernando Z. Maldonado, éxito de 1981, tema ¿Qué va? Olvidarte, ¿qué va, amorcito? Nunca. De los supergrupos de Añoranza Doble X, recordar es vos.

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7: Buenos días, señor Julio. En verdad, quiero decirle que yo he escuchado muchas, muchas radiodifusoras, pero la amabilidad, la atención y sobre todo las complacencias para su público son únicas de usted. Y lo felicito porque nos hace recordar viejas canciones, viejas añoranzas. Y felicito a la empresa, la Doble X, por darle la oportunidad de complacernos a todos los radioyentes para escuchar esas rememoranzas de nuestras viejas canciones. Y felicito al público porque tienen buen gusto. A veces no hace falta llamar para pedir una petición, porque de ellos todo se escucha. Cada uno de ustedes puede decir que el señor Julio es el mejor locutor que se puede encontrar en Tijuana. Muchas gracias. Que Dios me los bendiga.
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Gente que quiere escuchar a Linda Ronstadt, dice, ya la estamos programando, don Pablo, deme oportunidad, dos, tres canciones y le vamos a complacer a todos sus paisanos de Jalisco, especialmente a la familia Rodríguez en la Santa Fe. Que Dios me lo bendiga. Y también don Jesús Reyes en Hesperia, California, Cotija, Michoacán, está presente desde 1985, haciendo historia. Ya están listos, muchachos, nuestro escenario de las estrellas de Radio Ranchito y de la Grande de Mexicali, listos, preparados, porque tengo el gusto de presentar directamente Zacatecas, directamente, para ser más exacto, de Juchipila, Zacatecas, el grupo Los Sagitarios, en la voz de Catarino Lara. Esto se llama Quisiera Ser Golondrina. Es otro chicotazo musical de añoranza doble X. Buenos días, fierro por la 300. 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No es de frío ni de calor, es de...

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1: En Radio Ranchito me gusta más. 20 y las 7 de la mañana. Don Martín Reyes, ¿cómo se la está pasando? Contento, disfrutando un rico cafecito al estilo del estado de Guerrero, dice. Bueno, pues ahí está el saludo para usted y a toda su familia, a todos sus paisanos, pero no invita un rico cafecito al estilo de su tierra. Ahí está el saludo. Ahorita le vamos a programar su canción. Don Salvador García, escuchándonos San Luis, Río Colorado, Sonora, está presente. Gloria Esther en el Cañón Johnson para toda la gente de Tijuana que quieren escuchar un éxito de 1982, tema Septiembre, en la voz de Bertín Osborne. Otra leyenda musical de Añoranza Doble X. ¡Buenos días! Recordar es volver a vivir.

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3: De parte de su amigo Felipe Ruiz de aquí de Rosarito, don Julio, muchas gracias, ya escuché eso, qué bonita canción, gracias, muchas gracias. Usted tiene pura música preciosa, hermosa, y como dicen ahí, recordar es volver a vivir. Que tenga un maravilloso día, don Julio, gracias.
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4: En Radio Ranchito me gusta más. 13 y las 7 de la mañana. Avanzamos con más Añoranza Doble X en este domingo, domingo 20 de septiembre, año 2026. Para toda la familia Rodríguez en la Santa Fe, Fraccionamiento Santa Fe está presente de parte del señor Pablo Rodríguez. Don Pablo Rodríguez, puro Jalisco desde 1975, haciendo historia en Tijuana. Bueno, pues ya le vamos a complacer. Ahí viene el Indoor Restaurant para toda la familia Rodríguez y para toda la gente de Jalisco. Ahí está el saludo. Familia Ponciano, ¿cómo se la está pasando en Villafontana número 3? Dice, puro León, Guanajuato, desde 1972 en Tijuana. Don Pablo Ponciano en Villafontana número 3 está presente. Gloria Esther también presente en la programación de Añoranza Doble X. Vámonos porque ya estamos programando, ya la tenemos lista, preparada, Linda Susan Marie Rostans, su nombre completo, artísticamente desde 1967 como Linda Rostans. Ella nació un 15 de julio de 1946, precisamente en Tucson, Arizona, una cantautora, productora y actriz estadounidense desde 1967 cuando inició su carrera a nivel profesional. Ha hecho de todo en su vida musicalmente hablando, cosechando éxito dentro del campo variado. Ha cantado de diferentes ritmos, hasta con mariachi. Hoy nos va a interpretar con sabor a México esto que se llama La Cigarra para todo nuestro público. Buenos días, don Juan Carlos Aguilar. Buenos días. Ay. Puro Zacatecas.

0: mensajero.
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2: Don Julio, buenos días. Un favor, ¿tendrá por ahí entre su repertorio la canción de Cuatro Vidas con don Antonio Aguilar, por favor? Un saludo desde Tecozautla, Hidalgo, de su amigo Jaime Morales, y la canción se la quiero dedicar a toda la gente que le gusta la música ranchera y la que está, como ahorita nosotros, trabajando en la mañana. Saludos, buen día. Y gracias.
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3: En Radio Ranchito me gusta más, 7:07 de la mañana, con muchísimo gusto. Desde Tijuana lo vamos a mandar a don Antonio Aguilar, pero antes tenemos saludos. Don Ramón González, que ya se reporta, dice, aquí lo estamos escuchando en El Dorado, para toda la gente de Ameca, Jalisco, para su esposa Francis Valera, de parte de Ramón González, desde 1985 haciendo historia. Gracias, Ramón González, y a su esposa, a toda su familia, a toda la gente de Jalisco presente. Y vámonos rápido. Tenemos en Mexicali también. Saludos para Gustavo Díaz, a toda la familia Díaz en la Gloria, allá en el Valle de Mexicali. Don Gustavo, buenos días. Aquí en Tijuana, Rubén Martínez en la Santa Fe, puro Michoacán, don Rubén, 12 años aquí en Tijuana, para su esposa Elisa Núñez, de la Barca, Jalisco, presente. Vámonos, porque don Antonio Aguilar nos va a complacer. José Pascual Antonio Aguilar Barraza, su nombre completo, José Pascual Antonio Aguilar Barraza, mejor recordado como el Charro de México, don Antonio Aguilar, que estuvo vigente desde 1950 al 2007, de Tayagua, Zacatecas, que nos va a interpretar esto que se llama Cuatro Vidas. Del compositor Justo Carreras, otra leyenda musical de Añoranza Doble X desde Tijuana.

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1: En Radio Ranchito solamente nos restan dos y las siete. Amada Valenzuela, puro Cora, puro Nayarit, Amada Valenzuela, desde 1961 haciendo historia. Dice, aquí lo estamos escuchando en la vivienda popular para toda la familia Valenzuela por allá en Tepic, en Acaponeta, Nayarit, de parte de Amada Valenzuela. Gracias, Amada, por escucharnos. Don Jorge Ortiz también escuchándonos en Los Pinos para toda la gente de Oaxaca. Vamos a escuchar a Los Corazones Solitarios y este éxito precisamente de qué año, 1984, el tiempo que has llorado, voy a hacer que lo olvides con besitos y caricias, amorcito, de los supergrupos.

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10: En Radio Ranchito me gusta más. 7:05. El tiempo corre, vuela y hay que aprovecharlo a lo máximo en este domingo 20 de septiembre, año 2026. Quien está aprovechando el tiempo es del señor Tolongo, pura tierra caliente, segunda taza de café, pero no invita, señor Tolongo. Ahí está el saludo para usted y para el caballero Miguel Ángel Machado Soto, escuchándonos diariamente, cotidianamente, y ya estamos programando, deme oportunidad, don Miguel Ángel, de las mañanitas, y luego viene su canción para complacerles con muchísimo gusto, porque la señora María del Rosario Alamillo está cumpliendo años, está de fiesta, está preparando todo para reunir a la familia en la colonia Flores Magón aquí en Tijuana. Felicitaciones para ustedes, señora María del Rosario Alamillo, de parte de su hijo Chepo, que está trabajando allá en el Soberredas, allá en Rosarito, el quinto municipio. Gracias, Chepo, y felicitaciones para su mamá, la señora María del Rosario Alamillo, que ella nos escucha en la colonia Flores Magón, aquí en Tijuana, allá en Rosarito, en las Soberredas también, Flor Martínez, trabajando, dice, ya aquí preparando todo, dice, para una jornada más. Todos los domingos lo escuchamos, don Julio. Gracias, gracias, Flor Martínez Chepo y doña María del Rosario. Felicidades hoy en su cumpleaños. Vámonos, don Raimundo Herrera, puro Durango, de 1953, haciendo historia. Felicidades a la cumpleañera, señora María del Refugio. Y precisamente aquí está el mariachi.

Felicidades a todos los cumpleañeros en este domingo 20 de septiembre, año 2026, como la señora María del María del Rosario Alamillo, hoy está cumpliendo años. Felicitaciones de parte de su hijo Chepo, que está trabajando en el Soferrodas allá en Rosarito, el quinto municipio. Don Alejandro Franco también está cumpliendo 45 años en Playa de Tijuana, oriundo de Guadalajara, Jalisco. Felicidades, señor Franco, y que Dios me lo bendiga, y gracias por escucharnos. Ahora sí, rápido para toda la gente de Michoacán, Tierra Caliente está presente, señor Tolongo, y también para el señor Machado Soto, que quieren escuchar nada más y menos que la voz de Daniel Río Lobos, con este éxito de René Tuch de 1958, tema La Noche de Anoche, otra leyenda musical de Añoranza Doble X. Recordar es volver a vivir.

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3: Don Julio, muy buenos días. Habla Filemón Lepe de aquí de la colonia Francisco Villa para saludar a todos sus radioescuchas y a mi amigo y hermano Gregorio Ruiz. Una de los solitarios, por favor. Gracias, cuídense mucho. Bendiciones.
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5: En Radio Ranchito me gusta más, las 7:17, familia Lepes, a don Salomón, un cordial saludo. Y viene el símbolo romántico de México, con muchísimo gusto a toda la gente de Tijuana, Gloria Esther en el Cañón Johnson, saludos. Para la familia González en la Pancho Villa, don Juan González presente, dice, aquí lo estamos escuchando, familia Castañeda también, en sintonía de Radio Ranchito, que no les gusta, les encanta, Rosa Isela de Navojoa, Sonora, pura los mayos de Navojoa en la Divina Providencia, aquí escuchamos Radio Ranchito, gracias, doña Beatriz Villela, escuchándonos allá en la capital Mexicali, a través de la grande de Mexicali, gracias. Ahí quieren algo de los solitarios, el símbolo romántico de México y la voz de Agustín Villegas, el Tocos, el más recordado en el ambiente grupero como el Tocos. Vamos a escuchar un tema precisamente de Agustín Villegas, es un exitazo, esto se llama Tumba.

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1: En Radio Ranchito, las 7 con 20 minutos. Vamos a continuar. Don Agustín, ¿cómo se la está pasando en casita? Toda la familia Castro, allá en Otay, el de Mazatlán, Sinaloa, la perla del Pacífico, está presente. Déjeme checar en el WhatsApp. Tenemos otro WhatsApp por acá. Vamos a checarlo. Dice, muy buenos días, señor Julio Rodríguez. ¿Puede complacerme algo de Catarino Leos? Bueno, pues Catarino Leos, déjeme ver qué tenemos de Catarino Leos precisamente. Y puede mandar saludos para San Felipe Torres. Para San Felipe Torres. Muchas, bueno, muchísimas gracias por complacernos. Pues aquí están. Catarino Leos, algo de Catarino, maldito licor. Bueno, déjeme ver qué programa la computadora por acá, don San Felipe Torres, a toda la familia Torres, escuchando Radio Ranchito, que no les gusta, les encanta. A ver, déjeme ver si tenemos otro WhatsApp. No, se borró precisamente. Bueno, pues ya estamos listos. Los rancheritos del Topo Chico, desde 1956. Cuando iniciaron este proyecto, fundadores por don Catarino Leo y sus primos Aurelio y Ramiro, ellos son oriundos de Monterrey, Nuevo León, una leyenda musical que nació el 26 de noviembre del 56 en Tamaulipas, México. Hoy nos va a interpretar un tema éxito de 1992 de Catarino Leo. Esto se llama Maldito, Maldito.

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1: En Radio Ranchito me gusta más. 7:24 avanzamos. Déjeme checar otro WhatsApp que va llegando en estos momentos. Tiene mensaje de voz. Aló, buenos días, ¿con quién tengo el gusto? Adelante.
2: A ver. Hey, tele, mi estimado.
1: Bienvenido.
2: Muy bueno y santos días.
1: Gracias, caballero.
2: Aquí estamos escuchando Añoranzas, esperando la hora de Pedro Infante.
1: Claro que sí.
2: A ver si me complace con La Negra Noche por ahí.
1: La Negra Noche.
2: Mandando un saludo al tío José, que está aquí en La Rumorosa escuchándote. A toda la familia Martínez del Ejido Mérida, cómo no. Y a todos tus radioescuchas, un fuerte abrazo. Dios me lo bendiga. Ánimo, mi Julio.
1: Gracias a todos los taxistas que quieren escuchar La Negra Noche con Pedro Infante, la hora de Pedro Infante, de 8 a 10 de la mañana. Gracias, Nacho Marín, presente, dice a Noé también, a los traileros, de parte de Tomás Vázquez, que anda trabajando en el estado de Washington y escuchando Radio Ranchito. Pues gracias, vámonos porque ya el tiempo corre, vuela y hay que aprovecharlo a lo máximo. Vamos a escuchar un éxito de 1974 de Régulo Alcocer, que es el compositor Grupo Generación 2000 y

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3: En Radio Ranchito avanzamos con más Añoranza Doble X desde Tijuana, Baja California, México. Bueno, don Jorge, en casita también preparándose un rico cafecito, dice, de Talega al estilo de Navojoa, Sonora. Para usted y a toda su apreciable familia y a todos sus paisanos que se encuentran aquí en Tijuana, 27 años haciendo historia allá en el Florido, primera sección. Isabel Plasencia, Colonia Progreso en Mexicali, escuchando a la grande, dice, recordar es volver a vivir. Gracias, familia Plasencia. Bulma Rodríguez, ¿qué pasó, Bulma? Allá en Mexicali, escuchando la mejor música de ayer, de hoy, de siempre, dice Bulma. Ahí está el saludo para doña Cecilia Durán en la Colonia Progreso también, don Salvador Manso. Ahí está el saludo, gracias a todo ese maravilloso público que nos escuchan diariamente a través de la grande de Mexicali. Mexicali y su valle está presente, dice por acá también. Dice, el saludo es para San Felipe Torres. Es San Felipe Torres, Guanajuato, el saludo. Se activa nuestra línea telefónica 686-3670. Aló, buenos días. Buenos días, permítame porque vamos, ya se nos atravesó el corte comercial y es hora de irnos a corte y ahorita lo atiendo, ¿sí? Por favor.

0: Tomcito. Pero ahí está el saludo para San Felipe Torres en Guanajuato. Ahí está el saludo, claro que sí. Bueno, nosotros vamos a ir un corte comercial. Regresamos con más de Añoranza XX con su servidor Julio Rodríguez, el del Maquipo, Sinaloa.
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0: En Radio Ranchito, 28 y las 8 de la mañana, lo sigo atendiendo don Saúl Castañeda de la Pancho Villa, el de Jalisco, 54 años haciendo historia, don Saúl. Ya llovió, dice. Ahorita lo sigo atendiendo como usted se merece, ¿ok? Pero es que lo que pasa es que tenemos corte comercial, hay que los menciones en vivo con su servidor, luego atender la línea telefónica, que atender el WhatsApp, hay que buscar las canciones, pero con muchísimo gusto, don Saúl, lo sigo atendiendo. Familia Castañeda en la Pancho Villa, que no le gusta, don Saúl, Añoranza XX, le encanta, le fascina. Damas y caballeros, tengo el gusto de presentar a un grupo norteño 100% sinaloense. Desde 1968 iniciaron este proyecto de la familia Hernández Angulo. Estamos hablando de estos muchachos de Rosa Morada, Mocorito, Sinaloa, México, los Tigres del Norte, que por cierto son ganadores de 6 premios Grammy, 12 Grammys latinos, con sus ventas millonarias de discos. Es una agrupación más de, es un recorrido musical del género norteño debido a una trayectoria llena de éxitos, participando en 40 películas, en 80 discos grabados, 140 discos de platino, 135 de oro, uno de diamante. Además ya tienen su museo allá en su tierra natal. Hoy los Tigres del Norte están en nuestro escenario de las estrellas, del compositor Teodoro Bello. Este tema que grabaron a principios de los 90 se llama Como

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3: En Radio Ranchito me gusta más, 22 y las 8 de la mañana. Recuerden que todos los domingos, Añoranza Doble X, de 6 a 8 de la mañana y de 8 a 10, Pedro Infante y sus invitados. Añoranza Doble X entre semana, en dos horarios, de 6 a 7 y de 9 a 11, enlazados a la Grande de Mexicali, que los espero diariamente, cotidianamente. Bueno, para todos los que nos escuchan en Soler, de parte de Rosalía Sánchez, a toda la familia Sánchez, ahí está Rosalía, de Novillero, Nayarit, a todos los coras, especialmente de Novillero. Ahí está el saludo. Que no me escucho muy bien mis audífonos. A ver, déjeme checar. Ahora sí. Ahí está. Bueno, para todos los que andan trabajando en Uber, de parte de Severo. Él también es de Nayarit, pero de Las Varas, Nayarit. Severo, ahí está el saludo. Gracias. Otro saludo y otra felicitación para la señora María del Refugio Alamillo, de parte de su hijo Chepo, que anda trabajando allá en Rosarito, en Sobre Ruedas. Ahí está Chepo. Y también para Flor Martínez, trabajando en el Sobre Ruedas en Rosarito. El quinto municipio está presente. Se activa nuestra línea telefónica 686-3670. Aló, buenos días. Buenos días. Permítame, déjeme presentar al siguiente grupo y ahorita lo atiendo. Gracias, gracias. Para toda la familia Castañeda, de parte de Don Saúl, en la Pancho Villa, puro Jalisco, Don Saúl. 54 años haciendo historia, y un saludo especialmente a todos los taqueros de aquí de Tijuana y de Mexicali, de parte de Don Saúl, que ya a vender tacos, dice, ya estamos preparando y escuchando Radio Ranchito. No nos gusta la música, Radio Ranchito nos encanta. Ahí está Don Saúl Castañeda y a todos los taqueros, y quieren escuchar este tema musical del compositor Gabriel Gallardo, éxito de 1966, con los legendarios Mulays de aquí de Tijuana. Esto se llama El Taquerito, para todos los taqueros. ¡Ay,
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3: ¡Ándale, Don Saúl Castañeda! ¡Ay, tacos, tacos!
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0: ¡No, sáquese! ¡Con ese perro está muy flaco! ¡No conviene!
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3: En Radio Ranchito, a las 7:42 minutos para Oscar Sainz, que nos escucha en San Diego, California, puro Culiacán, Sinaloa, Oscar, y que no le gusta Añoranza doble X, le encanta, le fascina, para toda la gente de la Perla de Lumaya, Culiacán, Sinaloa, escuchándonos en San Diego, California, familia Sainz. Oscar, ahí está. Ah, dice que quiere escuchar a Jenny. Jenny Rivera, lo vamos y le vamos a complacer. Y eso se llama, ya lo sé. ¿Cómo diablo le hago entender a este corazón, amorcito? Que te quiere y te querrás. Siempre te querré. Siempre, siempre, muñeca. Recordando a Jenny Rivera, aquí en Añoranza doble X, fierro por la 300.

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2: Hey, tele, mi estimado. Muy bueno y santos días. Aquí estamos escuchando Añoranzas, esperando la hora de Pedro Infante. A ver si me complace con La Negra Noche por ahí. Mandándole un saludo al tío José, que está aquí en La Rumorosa escuchándote. A toda la familia Martínez del Ejido Mérida, cómo no. Y a todos tus radioescuchas, a todos tus radioescuchas, un fuerte abrazo. Dios me lo bendiga. Ánimo, mi Julio.
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3: 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Don Julio, buenos días. Un favor, ¿tendrá por ahí entre su repertorio la canción de Cuatro Vidas con Don Antonio Aguilar, por favor? Un saludo desde Tecozautla, Hidalgo, de su amigo Jaime Morales. Y la canción suele dedicar a toda la gente que le gusta la música ranchera y la que está, como ahorita nosotros, trabajando en la mañana. Saludo, buen día. Gracias.
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4: En Radio Ranchito me gusta más, claro que sí. Va a ser la primera canción, La Negra Noche. Se lo prometo a todos los taxistas allá en la capital, de parte de Nacho Marín, presente. Recuerde, en el programa de Pedro Infante, de 8 a 10, será la primera canción, La Negra Noche. Con muchísimo gusto, me comprometí y le voy a cumplir. Mientras tanto, aquí están los Relámpagos del Norte. Esto se llama un día con otro. Para todos los enamorados, especialmente los adoloridos. Los Relámpagos del Norte, Ramón Ayala y Cornelio Reina.

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1: En Radio Ranchito solamente nos faltan 5 y las 8. Me van a quedar pendiente como 10 canciones, pero pues el tiempo ya se nos echó encima. Nos vamos con la parte final de Añoranza doble X en este domingo 20 de septiembre. Recuerden que Añoranza doble X entre semana, de 6 a 7 y de 9 a 11, los domingos de 6 a 8 y de 8 a 10, Pedro Infante y sus invitados. Para el caballero que se le cortó la comunicación, que quiere escuchar al conjunto Michoacán, ya estamos listos, preparados, y con este tema nos despedimos. Gracias por su atención, gracias Mexicali, hasta donde llegue la señal de la 1050 y de la 1420 de Radio Ranchito Tijuana y 1050, la grande de Mexicali está presente. Les saludamos desde Tijuana, Baja California, México. Vamos a escuchar este tema musical que el conjunto Michoacán grabara por allá en el año de 1980. Precisamente esto se llama Los Ausales, para todos los de Oaxaca, de parte de don Arturo. Para todos los taqueros, cierro por la 300. Don Saúl Castañeda, buenos días. A Chepo en Rosario.

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14: Hola, ¿qué tal? Muy buenos días. Les saluda su amigo y servidor Julio Rodríguez, miembro activo del Sindicato de Trabajadores de la Industria de la Radiodifusión, Televisión, Telecomunicaciones Similares y Conexos de la República Mexicana, STIR, sección Tijuana, con la autorización, con la matrícula 15958. Buenos días, bienvenidos a un programa más de Pedro Infante y sus invitados, como todos los domingos, de 8 a 10 de la mañana. Lo vamos a recordar a Pedro Infante Cruz, que precisamente nació un 18 de noviembre de 1917 en el puerto de Mazatlán. Y ya muy chiquito se lo llevaron a Guamúchil, Sinaloa. Fue un cantante y actor mexicano, uno de los íconos de la época de oro del cine mexicano, así como uno de los grandes representantes de la música ranchera. Si hablamos del cine mexicano, a partir del 1939 participó, ¿sí? Escuchó muy bien, a partir de 1939 participó en más de 60 películas en el cine. Pero si hablamos de la música, desde 1943 grabó aproximadamente 310 canciones. Así es que él se nos adelantó el 15 de abril de 1957 a la edad de 39 años en un fatal accidente de aviación. Vamos a recordar al ídolo de Sinaloa, el ídolo de Guamúchil, precisamente Pedro Infante, que muy temprano nos solicitó Nacho Marín a todos los taxistas allá en la capital mexicana, y está presente del compositor Emilio Uranga, y tema que grabara Pedro Infante por allá en el año de 1964, La Negra Noche, Pedro Infante, la parte inicial.

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2: 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En Radio Ranchito me gusta más. 8:08 para toda la familia Reina. Don Cruz, Reina, ¿cómo se la está pasando? Para todos los tamaulipecos y también para toda la gente de Pachuca Hidalgo. Su esposa Alejandra es de Pachuca Hidalgo. Escuchándonos allá en el Florido con... 27 años haciendo historia. Ya viene Pedro Infante con Cuando el Destino, es la canción que sigue. Don Ernesto, ahorita llega a la casita también para Amada Valenzuela, a todos los coras, a toda la gente de Chihuahua. Doña Reina Martínez, que se reporta a la colonia Buenos Aires Sur de Iguala y Guerrero desde 1986 haciendo historia. Doña Reina Martínez, que Dios me la bendiga. Inmediatamente les vamos a complacer con este tema musical del compositor de Guanajuato, de José Alfredo Jiménez, en la voz del ídolo de Guamúchil, Sinaloa, Pedro Infante, tema Cuando el Destino.
3: Gracias, Diosito, por este milagrito tan lindo que me concediste.

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2: En Radio Ranchito avanzamos con más de Pedro Infante y sus invitados para Juana Ceja en Rosarito, el quinto municipio. Doña Juana, puro Guanajuato. Ahí está el saludo, que Dios me la bendiga. Amada Valenzuela, puro Cora, puro Nayarit desde 1961 haciendo historia. Quiere escuchar La Casita precisamente del compositor Manuel Otón, éxito de 1965. Pedro Infante, el ídolo de...

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1: Hola, don Julio Rodríguez. Buenos días. Lo felicito por su programa que tiene con Pedro Infante y sus canciones tan bonitas que canta con él. Ok. Gracias, don Julio. Esperemos que nos siga complaciendo con más música de esa. Gracias.
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2: Vamos a continuar más con Pedro Infante y sus invitados. Don Rodrigo, Rodrigo Bernal, por ahí en el Cerro Colorado, un cordial saludo y que Dios me lo bendiga y gracias por escucharnos, por escuchar Radio Ranchito. José Antonio Núñez y su esposa, la señora María del Carmen López, escuchándonos en el Sausal de Rodríguez. Ahí está el saludo para toda su familia, don José Antonio Núñez, allá en el Sausal de Rodríguez, en Mexicali. Don Joaquín Lucatero dice, aquí lo escuchamos a través de la Grande de Mexicali, en la colonia Roma. Para toda la gente de Nayarit y Michoacán, está presente, se activa nuestra línea telefónica de cabina 686-3670. Aló, buenos días. Buenos días, me permiten un minutito, ahorita lo atiendo. Claro que sí, porque tenemos un invitado, un dueto invitado muy especial de las hermanas Huerta, por cierto, para toda la familia Sauceda, familia Sazueta, escuchándonos en Otay, para toda la gente de Chihuahua y Durango, con 33 años haciendo historia en Tijuana, y quieren escuchar a las hermanas Huerta como invitada especial de Pedro Infante, un tema musical, no recuerdo de quién es, compositor Fernando Zeta Maldonado, que por cierto la grabaron por allá en el año de 1967. Damas y caballeros, tengo el gusto de presentar a las hermanas Huerta, tema No Sigas Llorando, Amorcito.

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2: En Radio Ranchito, las 8:24, vamos avanzando con más de Pedro Infante y sus invitados. Con muchísimo gusto, don Héctor, estoy fallándole con usted con su canción Fallaste Corazón. Y con este tema musical también saludamos a toda la familia Castro en el fraccionamiento Nuevo Milenio, de parte de la señora Magdalena Castro de Culiacán, Sinaloa, desde 1977, haciendo historia. Y por cierto, también para su hijo Tomás, ahí está el saludo, señora Magdalena Castro. Gracias, gracias por escucharnos. Y nosotros vamos a continuar con más de Pedro Infante y sus invitados, que por cierto, Fallaste Corazón, un tema de que la grabó Pedro Infante en 1965.

0: Señor, falla. 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
3: 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En Radio Ranchito me gusta más. 8:27, Pueblo Mágico se activa. Don Benjamín Ochoa dice: aquí lo estamos escuchando en la colonia Juárez. Somos originarios de Esqueda, Sonora, desde 1965, haciendo historia. Don Benjamín Ochoa, que Dios me lo bendiga, quiere un invitado, Alberto Vázquez, el Ronco de Guaymas. Deme oportunidad de dos canciones y le vamos a complacer, don Benjamín Ochoa. Ay, que para todos los taxistas allá en Tecate, dice. También un saludo para Blas López, para Juan Jasso y para toda la familia Ochoa. Gracias, don Benjamín. Ahorita le vamos a complacer con muchísimo gusto. Mientras tanto, para toda la familia Arellano, familia de don Oscar Favela y también Abudio Favela, puro Durango. Dice, queremos escuchar qué te ha dado esa mujer del compositor Gilberto Parra, tema que grabó Pedro Infante en el año de 1951.

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6: Amigo Julio, una anécdota de Pedro Infante, el ídolo de Guamúchil. Pedro, antes de ser famoso, trabajaba en un restaurante en la Ciudad de México. Ahí lo escuchó una señora y le dijo que le iba a presentar a Jorge Negrete, y lo cumplió, lo llevó y lo presentó a Jorge Negrete. Jorge Negrete le dijo: a ver, quiero escuchar, cántame una canción, y le dio una guitarra, y él quedó complacido y le dijo: te voy a presentar en el medio, y él lo presentó con los hermanos Rodríguez, sus tocayos, y ellos, acuérdense que eran productores de cine, y empezó él cobrando muy poco, 25 mil pesos por película, pero y la siguiente película le pagaron 250 mil pesos. 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Mucho gusto, gracias, adiós. Su amigo Benjamín Ochoa.
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4: En Radio Ranchito me gusta más. 8:35, 25 y las 9. La persona que está en la línea telefónica, permíteme, y ahorita lo atiendo como usted se merece. Claro que sí. Vamos a complacer para don Pedro Corrales, también un cordial saludo en el ejido Primo Tapia. Dice: salúdeme a toda la gente de Mexicali, los que escuchan La Grande de México.

su voz inconfundible y su presencia arrolladora. Su talento lo llevó a brillar tanto en la música como el cine mexicano, convirtiéndose en una figura de la época de oro en nuestro país. Ha grabado más de 100 discos y ha participado en 36 películas. Hoy nos va a interpretar un tema del compositor Pedro Galindo, tema Viva, Viva México, Alberto Vázquez, el Ronco de Guaymas, invitado especial de Padre Infante.

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2: 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En Radio Ranchito me gusta más, 20 y las 9 de la mañana, hasta el Estado de México. Le mandamos un saludo desde Tijuana al señor Enrique San Juan. Ahí está don Enrique. Ya estamos programando su canción, un invitado especial de el señor Enrique San Juan, que nos escucha por internet hasta el Estado de México. Llega Añoranza Doble X. Al ratito, en dos canciones más, llega Marco Antonio Muñiz, don Enrique San Juan, desde Tijuana. Le mandamos un saludo para todos los taqueros de Tijuana, de parte de Saúl, el señor Saúl Castañeda en la Pancho Villa, puro Jalisco, 54 años aquí en Tijuana. En Mexicali, la señora Manuela Hernández y familia en el Ejido Veracruz, ¿sí? Ejido Veracruz, 65 años, dice, acá, escuchando... a través de la Grande de Mexicali. Mis audífonos no se escuchan muy bien. Ahora sí, el Ejido Veracruz dice, aquí lo escuchamos diariamente, la familia Hernández, gracias. Y vámonos con Pedro Infante, porque me están solicitando un tema musical que grabó Pedro Infante en el año de 1955, del compositor Macedonio Alcalá y Vicente Garrido, Dios nunca muere, con la voz de él.

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3: En Radio Ranchito avanzamos con más de Pedro Infante y sus invitados. Don Benjamín Castillo en Lomas de la Presa, puro cananea sonora, dice don Benjamín Castillo, desde 1968 en Tijuana, haciendo historia. Que no le gusta la voz de Pedro Infante, le encanta, le dice don Benjamín, gracias. Ya estamos programando su canción, Emilio Corrales, en San Antonio de las Minas, Valle de Guadalupe, en Ensenada, dice, para Margarita Gerardo, en Calexico, California. Por favor, mándele saludos de parte de Emilio Corrales. Pues ahí está el saludo y gracias por escuchar Radio Ranchito. También nos llega la señal de la Grande de Mexicali. Pues gracias. Las 8:45, corte comercial. Regresamos.
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2: En Radio Ranchito solamente nos faltan 12 y las 9 de la mañana. Vamos avanzando con más de Pedro Infante y sus invitados todos los domingos de 8 a 10 de la mañana. Pedro Infante y sus invitados, Gloria Benítez en la colonia Benito Juárez en Mexicali, escuchando la grande, dice, y para Luis Ángel Ibarra Álvarez, que no nos gusta, nos encanta la música de ayer, de hoy, de siempre, pues gracias. También el cordial saludo para toda la familia Uribe, Gabriel Uribe, en el fraccionamiento Valle del Pedregal, en Mexicali, desde 1959, haciendo historia, Gabriel. Ahí está el saludo, le mandamos desde Tijuana, Baja California, México. Vámonos, la persona que me está solicitando como invitado especial, Leña de Pirul, no la encontré con Marco Antonio Muñiz, pero la encontré con Manolo Muñiz. Don Enrique San Juan, en el Estado de México, le mandamos un cordial saludo. Aquí está su leña, Leña de Pirul. Uy, otra leyenda musical, Manolo Muñoz.

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2: 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En Radio Ranchito me gusta más, 8 y las 9 de la mañana en Mexicali, don Víctor Morales. Le mandamos un cordial saludo escuchándonos a través de la Grande de Mexicali. Don Víctor Morales, ahí está el saludo. En San Luis Río Colorado, Sonora, don Chava, don Salvador García García, originario de Irapuato, Guanajuato. Don Salvador, que Dios me lo bendiga, gracias por escucharnos. Y por supuesto, la familia Partidas Rodríguez también, en la colonia Santa Rosalía, don Juan Partida y doña Meche Rodríguez, desde 1957 haciendo historia. Ya estamos programando su canción. Mientras tanto, para la persona que me solicitó un tema de José Alfredo Jiménez y la interpreta Pedro Infante, tema Tu Recuerdo. Y yo, otra leyenda musical aquí en Pedro Infante. Recordar es volver a vivir. El de Guamuchi, Sinaloa. ¡Sí, señor!

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3: 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En Radio Ranchito me gusta más. 3 y las 9 de la mañana, don Ramón González, originario de Ameca, Jalisco, desde 1985, haciendo historia aquí en Tijuana. Aquí lo escuchamos diariamente en El Dorado, dice, para su esposa Francis Valera. Ahí está el saludo, don Ramón. Que Dios me lo bendiga. Y por supuesto en Los Ángeles, California, escuchándonos don Andrés Granados, a toda la familia Granados en Los Ángeles, California. Quiere invitar a José Alfredo Jiménez ahorita en tres canciones. Vamos a escuchar su canción, don Andrés Granados en Los Ángeles, California. Enrique San Juan, escuchándonos precisamente allá en el Estado de México. Pues ahí está el saludo. Vámonos porque aquí está la voz de Pedro Infante con un tema musical de Gabriel Luna de la Fuente. Tema que grabara Pedro Infante en el año de 1965. Despierta, despierta.
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6: En Radio Ranchito me gusta más. 9:03 avanzamos con más de Pedro Infante y sus invitados todos los domingos de 8 a 10 de la mañana. Recuerden que Añoranza Doble X me dice, ¿está Añoranza Doble X? No, de los domingos de 8 a 10. Pedro Infante y sus invitados, tengo Añoranza los domingos, pero de 6 a 8 de la mañana. Y entre semana, Añoranza Doble X en dos horarios, de 6 a 7 y de 9 a 11 de la mañana. Don Salvador Campos, Campos León, escuchándonos en Guadalajara, Jalisco. Dice, aquí lo estoy escuchando por internet, don Salvador Campos León y su esposa, doña Mercedes del Río. Presente, dice, no les gusta, les encanta. Para sus primos también, Librado Pimentel y Samuel Pimentel, lo escuchan allá en Mexicali. Bueno, pues ahí está el saludo, don Salvador Campos León y su esposa y sus primos. Para el doctor Arturo Carrasco también y familia, a todos los de Zamora, Michoacán, y también para toda la gente de Sinápalo, Michoacán. Don Salvador Campos, gracias por escucharnos y nosotros le vamos a complacer, invitado especial, el dueto campirano. Esto se llama Mil, pero Mil

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2: En Radio Ranchito, las 9:07. Saludos para Ensenada, la Cenicienta, de parte del señor Andrés Torres, Ensenada en la colonia Valle Verde, escuchando Radio Ranchito. Gracias, familia Torres, Ensenada, la Cenicienta, está presente en Mexicali. Don Joaquín Lucatero dice, aquí lo estoy escuchando, en la colonia Roma, puro Nayarit y Michoacán. Ahí está el saludo, gracias. Los Ángeles, California, también está presente. Ahí la familia Granados, Andrés Granados, en Los Ángeles, California, escuchando Radio Ranchito. Y quiere invitado a José Alfredo Jiménez, un tema musical de José Alfredo que grabó por allá en el año de 1970-71. Esto se llama El Rey. ¡Ay!

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2: En Radio Ranchito, las 9 con 11 minutos, me están solicitando un tema musical del compositor Tomás Méndez Sosa, en la voz de Pedro Infante, para toda la familia Gagiola, escuchándonos en el fraccionamiento Soler. Don Bruno, y aquí están A los Cuatro Vientos y la voz de Pedro Infante. ¡Ay!

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1: 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Los felicito, señor Julio Rodríguez, por su programa de Pedro Infante, su servidor y amigo Miguel Ángel Machado Soto.
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2: En Radio Ranchito, las 9:17 para toda la familia Martínez. Dice, somos de Guadalajara, Jalisco. Aquí estamos en Tijuana, de parte de Eugenia Martínez. 50 años, doña Eugenia, haciendo historia aquí en Tijuana. Guillermo García en Los Laureles, número uno para toda la gente de Puebla. 30 años en Tijuana. Ahí está don Guillermo, que Dios me lo bendiga. Familia Arechiga, de parte de Yolanda Arechiga en la Manuel Paredes, número 3, puro Jalisco, desde 1959, haciendo historia. Y quieren escuchar la voz de Pedro Infante, precisamente un tema musical de José Alfredo Jiménez. Este tema que la grabó Pedro Infante por allá en el año de 1953. Viejos, viejos amigos.

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2: 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En Radio Ranchito me gusta más, 9:22. Doña Elodia, ¿cómo se la está pasando? A toda la familia Resendi. Ellos son originarios de la Ciudad de México, en la colonia Buenavista, escuchando Radio Ranchito. Don Pascual, su esposo, él es de Guadalajara, Jalisco. Ahí está el saludo para todos sus paisanos, haciendo historia con 33 años aquí en Tijuana, y que no le gusta la programación de Radio Ranchito, le encanta, le fascina. A la señora Rosa Isela de Navojoa, Sonora, escuchándonos en la Divina Providencia. Pues ahí está el cordial saludo. Vámonos. Y también hay un invitado muy especial de parte de la familia Cepeda. Don Pedro Cepeda en el Florido, segunda sección, para toda la gente de Ameca, Jalisco, especialmente de San Martín Hidalgo, Jalisco. Dice, de allí soy yo, dice don Pedro Cepeda, y que no le gusta Pedro Infante y sus invitados, le encanta recordar, es volver a vivir, don Pedro Cepeda, y para toda la gente de San Martín Hidalgo, Jalisco, ahí está. ¿Quieren escuchar a Javier Solís con este tema? Nobleza. Recordar es volver a vivir. Don Gustavo, a toda la familia Medina, escuchándonos en el...

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2: 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En Radio Ranchito me gusta más, 9:26, el tiempo corre, vuela, hay que aprovecharlo a lo máximo en este domingo 20 de septiembre año 2026, para toda la familia Velázquez en Otay, de parte de don Víctor Velázquez, oriundo del estado de Morelos, 35 años haciendo historia aquí, don Víctor, ahí está el saludo para usted y a toda su apreciable familia. Don Pascual, ya está Pedro Infante listo, preparado, que les va a interpretar este tema de Cuco Sánchez, tema Corazón, Corazón Apasionado, para todos los que nos escuchan en la Colonia y Libertad.

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11: En Radio Ranchito me gusta más. 28 y las 10 de la mañana. Vamos avanzando. Tenemos más saludos por este lado. Permítame otro saludo para Tecate, Pueblo Mágico. Don Benjamín Ochoa, escuchándonos en la Colonia Juárez desde 1965, haciendo historia allá en Tecate, originario de Esqueda, Sonora. Que Dios me los bendiga, León, Guanajuato, por conducto de la familia Luján. Don Jorge Luján dice, somos del Estado de México, solamente 10 años aquí en Tijuana. Pues gracias, don Salvador Chávez, que sí sabe, dice, sabe de música. Él es originario de Tuxpan, Nayarit. A todos los coras, ahí está el cordial saludo a Amalia Mora en el Pípila, puro Colima, doña Amalia y su esposo, toda la familia y todos sus paisanos de Colima desde 1980 en Tijuana, Baja California, México. ¿Quieren escuchar a Pedro Infante, el ídolo de Guamúchil, del compositor Margarita Garza? Sí, de Margarita Garza. 1955, tema, ¿por qué? Pero ¿por qué sufrir tanto en esta vida? A ver, déjenme ver, vamos a empezar completamente la canción. Ahora sí, muchachos, 1, 2, 3, Pedro Infante, aquí en Radio Ranchito, no peno.

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1: En Radio Ranchito me gusta más. 9:36 avanzamos con más de Pedro Infante y sus invitados. Nos están solicitando un invitado, pero también a Pedro Infante. Ahorita déjeme checar y hay que programarlo inmediatamente. El saludo es para, a ver dónde quedó el saludo. Ah, por este lado. Don Felipe Salazar y familia en el Mariano Matamoros. Somos de Guasave, Sinaloa, 33 años en Tijuana. Para todos los algodoneros, don Felipe, ahí está el cordial saludo. Ya está aquí el dueto América para complacerle a toda la familia Salazar. También para don Mauro Elenes. En la presa Rodríguez, puro Culiacán, Sinaloa, la Perla de Lumaya, desde 1995 en Tijuana, don Mauro Elenes, gracias por escucharnos. Vámonos porque el tiempo corre, vuela, y hay que aprovecharlo a lo máximo. El dueto América y el dueto Las Palomas, precisamente son pura familia, porque el dueto América está formado por Carolina y su hermano David González, mientras que el dueto Las Palomas, por las hermanas Elvira y Carolina González, ¿ok? Los hermanos González Martínez, creadores del dueto América y dueto Las Palomas, son originarios de Aguascalientes del barrio de Cholula, desde 1960 cuando iniciaron esos proyectos musicales de duetos, su estilo por la música campirana tradicional y el uso de la arpa y varias interpretaciones. Hoy el dueto América, que nos va a interpretar un tema musical de Felipe Valdés Leal, éxito de 1972. Oh, mañana en noche ya estaré muy lejos, amorcito. Otra leyenda musical aquí, invitado especial de Pedro Infante.

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2: 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En Radio Ranchito me gusta más, 19 y las 10 de la mañana, don Rogelio García Notay, el de Zacatecas, está presente, don Rogelio.

0: Gracias, gracias por escucharnos y gracias por marcar el 686-3670. Dice don Mauro, en mi canción, ahorita le vamos a poner en dos canciones más adelante y le vamos a complacer. Y para toda la gente de Culiacán, Sinaloa, la familia Muñoz Mitre en la 3 de octubre, puro Nayarit, puros Cora, dice don Lorena Mitre, y para su prima Florencia y Felipa Muñoz. Pues ahí está en la 3 de octubre, Ismael y Jiménez en la Colonia Hidalgo, para toda la gente de Tijuana, Baja California, México. Ya estamos listos, preparados, porque vamos a escuchar la voz de Pedro Infante, un tema de Tomás Méndez, precisamente 1953, El Tren Sin Pasajeros, en la voz de Pedro Infante, el ídolo de Guamúchil, Sinaloa. Venga de ahí.
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1: 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En Radio Ranchito me gusta más, 13 y las 10 de la mañana para Alejandro Castillo y familia en Rosarito, el quinto municipio. Don Héctor Mendoza, que se reporta del Pípila para toda la gente de Colima. 15 años haciendo historia aquí en Tijuana. Y por supuesto para el caballero Rubén Martínez, que estoy pendiente con su canción. Quiere invitado a Martín Fierro, un éxito de 1984. Nomás para los que sufren, dice. Nomás para sufrir, la voz de Martín Fierro, buscando amor. Invitado especial de Pedro Infante. Buenos días.

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2: 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En Radio Ranchito me gusta más. Todavía me quedan 8 canciones y le vamos a complacer a lo que alcancemos de tiempo. Héctor Mendoza en el Pípila. Ahí está el saludo para usted y a toda su apreciable familia. Don Raúl Adredano, puro Jalisco, don Raúl, desde 1982 en Tijuana, Baja California, México. En Rosarito, el quinto municipio, a la familia Mireles, de parte de Marcos Mireles. Ay, que no le gusta Pedro Infante, le encanta, le fascina, por eso le vamos a complacer. Todos lloramos, un tema musical del compositor Fernández Piña, 1965, la voz del ídolo de Guamúchil, Pedro Infante.

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2: En Radio Ranchito solamente nos faltan 4:10. Sí, 4:10. Nos despedimos con la parte final de Pedro Infante. Recuerden que la cita es el próximo domingo de 8-10 de la mañana. Pedro Infante y sus invitados, don Gabriel González, escuchándonos por allá en Los Pinos, dice que le mande un cordial saludo para toda la gente de Chihuahua. 25 años haciendo historia aquí en Tijuana. Ahí va su canción con Pedro Infante. Me despido, hasta mañana, Añoranza Doble X de 6 a 7 y de 9 a 11. Mi nombre es Julio Rodríguez, miembro activo del Sindicato de Trabajadores de la Industria de la Radiodifusión, Televisión, Telecomunicaciones Similares y Conexos de la República Mexicana, STIR, sección Tijuana, con la autorización, con la matrícula 15958. Si Dios me presta vida, mañana a partir de las 6 de la mañana, con más Añoranza Doble X. Me despido con este tema musical de José Alfredo Jiménez, precisamente, sí, de José Alfredo Jiménez, que la grabó Pedro Infante en el año de 1948. Se llama La Traicionera, con Pedro Infante, el ídolo de Sinaloa. La parte final, con permiso.

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13: ¿Qué tal? Muy buenos días. ¿Cómo se encuentra usted esta mañana? 20 de septiembre, qué rápido está corriendo este mes. Muy patriota, pero ya vamos casi de salida del ya. Año. Es increíble. Esta mañana yo vengo muy emocionado para compartir con todos ustedes un tema que nos va a hacer mucha reflexión. Y hoy me acompaña el doctor Eugenio Carrasco para, pues, compartirles un tema muy importante que para nosotros merece atención, porque no nos vamos a poder zafar de estos comentarios tan importantes en el que hoy en día no hemos fijado la atención. Creemos que la vida nomás va de frente, no, va por delante, pero a través del tiempo nos damos cuenta, pues, que hay cosas importantes que debemos, yo diría, despejear, ¿no? Como en el retrovisor, voltear para atrás. Esta mañana vamos a platicar con usted cómo construir la frontera de la longevidad y el retiro. Es decir, vamos a hablar de los temas de la vejez, cómo debe uno de vivir. Así lo pensaría yo. Y bueno, Eugenio, gracias por acompañarnos en este tu programa de Hablemos de Salud. También le quiero recordar a la audiencia que tenemos el número telefónico 664-686-3670 Creo que esto va a motivar mucho a, bueno, contestarle sus preguntas si así merece. Y finalmente, pues entraremos al tema, ¿qué deberíamos estar tranquilos o preocupados en el tema de la longevidad?
14: ¿Qué tal, mi Doc? Muchas gracias por la invitación. Buenos días a todos. Y sí, efectivamente, como bien mencionas, ¿no? ¿Qué es lo que hay que hacer? Estar tranquilos, nerviosos. Yo creo que es generar conciencia, hacer una pausa y ver en dónde estamos, tanto como persona física, pero sobre todo comunidad, ¿no? Hace unos días que hablábamos de que, qué tema podríamos abordar en la sesión del día de hoy. Pues un tema muy importante lo que estamos viviendo hoy en día aquí en Baja California, pero sobre todo a nivel mundial. El tema del envejecimiento, el envejecimiento saludable, la longevidad, el retiro, ¿a dónde vamos? Y lo etiquetamos desde hace unas semanas, una frase que traemos es construyendo la frontera de la longevidad y el retiro. ¿Por qué la frontera? Porque estamos nosotros aquí en Baja California. Vemos todos los días, Mido, que el tema del turismo médico, el turismo de salud, el crecimiento, Baja California crece a pasos agigantados con el tema del turismo de salud. Pero también está otro tema que es el retiro, la longevidad, ¿a dónde vamos? Por nuestra posición geográfica, pues Baja California, como es bien conocido, pues es un espacio idóneo para los retirados. Nuestra proximidad con Estados Unidos, el clima extraordinario que tenemos, y como mencionaba hace unos momentos, pues el tema del turismo de salud. Tenemos desarrollos de hospitalarios, infraestructura, excelentes médicos, pero ¿a dónde estamos quedando con el tema del retiro y la longevidad? Ese es el tema que queremos abordar el día de hoy.
13: No, y es excelente porque a la vuelta del tiempo, así como naces hoy, empiezas a desarrollarte, obviamente que en el seno de la familia, pero vas a crecer, vas a preparar, vas a tener ambiciones, vas a seguir creciendo, después vas a aspirar a tener familia.
14: Y el tiempo vuela, como dijiste ahorita, ¿no? Ya estamos a mitad de septiembre. Además, y la vida es igual.
13: Es correcto. Entonces, no nos hemos percatado, y esa reflexión con mi esposa en este sentido de que no nos hemos educado, no nos han educado para cuidar la parte final de la vida. No, en todo lo que yo investigué no lo encontré. Sí existe, no digo que no, pero en el centro de las cosas, pues te vas olvidando y de repente te quieres recuperar y ya se hace un poquito tarde.
14: Yo considero que el tema del envejecimiento lo vemos, todavía no me va a pasar, falta mucho tiempo.
13: Sí.
14: Pero cuando menos te das cuenta, decías hace un momento, el espejear alrededor, ya llegaste a los 55, 60 años, que es la edad que queremos abordar el día de hoy. ¿Qué hacer cuando nos estamos acercando a esos 50 años que hay que empezar a planear ya nuestra vejez? Mencionamos antes de entrar al aire unos datos muy importantes que tú traes.
13: Sí.
14: Yo creo que para un parteaguas para el día de hoy es cómo estamos en Baja California a nivel poblacional. ¿Qué nos dice el INEGI? Mencionabas un dato muy importante, ¿no? Que en 1950 tanta población y ahorita
13: 26 millones de poblantes en México. Hablo de todo el país. 26 millones de personas en México en 1950. Pero luego damos un brinco al año 2000. Y somos 97 millones y medio.
14: Es correcto.
13: Pero 25 años después del 2000, estamos hablando de 133.5 millones de habitantes.
14: Y ya estamos en el 2026.
13: Sí.
14: Y esos son datos del INEGI.
13: Sí.
14: Que tenemos que confiar en los datos de INEGI, pero sabemos que Baja California, dirían por ahí, no tenemos otros datos.
13: Ah, sí, claro.
14: Somos un estado de migrantes, somos un estado en crecimiento a nivel nacional. Y pues, de acuerdo a las estadísticas y los números que mencionamos y tenemos ahorita, en los próximos 10 años, Baja California, la cuarta parte de su población va a tener arriba de 60 años o más. ¿Estamos preparados para ello como comunidad, como población, como estado? Ese es nuestro segundo tema del día de hoy.
13: Fíjate que considero que no estamos preparados. Y luego, hoy en día, acabas de dar un punto clave. Voy a hablar primeramente de los mexicanos en el extranjero que ya están pensando en regresarse ahora con el retiro particular de cada caso, ¿no? Dice, ya me retiro de mis actividades, ya me van a dar mi cheque, mi pensión y me voy a México, en este caso Baja California.
14: Porque me alcanza.
13: Yo tengo varios pacientes que atiendo, que viven alrededor de Los Ángeles y todos quieren comprar un terreno, un condominio, una casa, pero en Rosarito. Allí hay un auge que todo el mundo miramos o observamos.
14: La zona costa.
13: Es correcto. Entonces, te pones a ver que ellos de alguna manera, si fue un plan o no fue un plan, pues ahora ya tienen su planificación a radicar acá en Baja California. Y vamos a contextualizar las ciudades de Baja California. Tijuana, saturada, entonces Tijuana se descarta. Tecate, como que le falta al Pueblo Mágico algo que no me llena, me voy al mar. Entonces, pues está Rosarito y está Ensenada. También es por ahí despertó ya la inquietud de San Quintín. Y San Quintín como nuevo municipio, bueno, pues tiene toda una oportunidad, porque además es un desarrollo joven, bastante joven, pero tiene sus oportunidades. ¿Cuántos años? No lo sé. Está San Felipe, clima, Mexicali, clima. Entonces, ese es el contexto de Baja California, en términos de retiro de extranjeros.
14: Y vamos a sumarle a este tema tan importante que estás mencionando, si hacemos una comparación de las generaciones de 1950, las de hoy en día, ¿qué es lo que pasaba antes? Eran familias grandes, cuatro, cinco hijos, y se planeaba de manera conjunta en las familias. Estas nuevas generaciones de hoy en día, mencionamos antes de entrar al aire, un hijo o no hay hijos, o los que mencionabas, perrijos, ¿no? ¿Qué hacemos con esa nueva generación, que es una realidad? Yo considero que hay que dejar de ver este tema. Anteriormente se planeaba y se pensaba, ¿no? ¿Qué hacer cuando llegas a esa edad adulta con alguna necesidad de atención? Pues lo mencionaba el tema de asilos, que yo esa palabra ya no la utilizamos ahorita, ¿no?
13: No, ya no.
14: Empezamos nosotros en Grupo Alice, tenemos más de 14 años con el tema del desarrollo y la atención directa al adulto mayor con alguna necesidad de asistencia. Sin embargo, estas nuevas generaciones lo que nos está encaminando es, sí es una necesidad de las estancias o las comunidades para adultos mayores con alguna necesidad de atención diaria, pero lo de hoy en día es la generación de desarrollos inmobiliarios, pero en formación de comunidad, comunidades para longevidad, para que tengas el tema de la vivienda, el tema de la atención de salud. Son los nuevos modelos que tenemos que planear aquí en Baja California, que es lo que está buscando pues, la población hoy en día, ¿no?
13: Creo que esto da para, bueno, perdón, da para un proyecto de planeación integral. Y disculpen lo que voy a mencionar, no tiene que nacer precisamente en áreas gubernamentales.
14: Es de alianzas.
13: Sí, esto se tiene que construir desde mi punto de vista, desde los ámbitos entre los empresariales y los profesionales, para luego proponérselos a las áreas gubernamentales y se den los espacios y los caminos para desarrollarlo. Creo que debe de cambiar los esquemas de cómo se debe de trabajar en comunidad. No podemos tener precisamente la rectoría por el Estado permanentemente, porque las necesidades reales son a diario y las necesidades gubernamentales en todo el mundo van de acuerdo a los indicadores económicos que ellos manejan, no bajo los indicadores económicos de una sociedad que son completamente distintos, aunque la estadística es la misma. Pues nada más hay que ver ciertos países de Latinoamérica y vamos a ver las condiciones en las que no podemos entrar.
14: Y esa es la clave del éxito, el trabajar de manera conjunta, como mencionabas, el gobierno, iniciativa privada y el tema de educativo, las universidades, para la formación de comunidades para el retiro. Tenemos un tema muy importante aquí en Baja California hoy en día, que es el tema que mencionábamos, el tema del turismo de salud. Le estamos apostando al turismo de salud, a la atención. Tenemos excelentes hospitales, excelentes médicos, todo. Sin embargo, hay que ver también a Baja California a los que somos de aquí. ¿A dónde estamos dejando a la población que a lo mejor no tiene algún tipo de seguridad social, que a lo mejor no tiene un seguro privado? ¿Qué está pasando con esta población? ¿A dónde vamos a ir a atendernos? No hay que olvidarnos de eso. Hay que aprovechar una oportunidad extraordinaria que tenemos en Baja California, es atraer la atracción de los retirados y el turismo de salud, pero también hay que hacer servicios y comunidades económicamente alcanzables para los que somos bajacalifornianos de aquí.
13: Yo pienso que tiene que ser una combinación y mantener un equilibrio.
14: Es correcto.
13: Porque de esa forma, vamos, estamos en una situación muy sui generis, muy particular, la frontera, y nosotros manejamos una doble economía. En lo local, no es en la región, es en lo local. Entonces, esta es una población muy sui generis a nivel nacional y la apuesta nacional es Tijuana, en términos de turismo médico. Claro, está Monterrey, está Guadalajara, está Michoacán, está la Ciudad de México, está Puebla, está Quintana Roo, de los estados que se dedican a este tema del turismo médico. Pero aquí por naturaleza propia, la frontera, pues es más rápido ir y venir. Estás a 2 horas de muchas actividades, hablo por los residentes, ciudadanos o extranjeros naturales, de venir a atenderse aquí. Pero tienes razón en el tema de la longevidad. Sí, y hoy la frontera para nosotros es un dolor o sea, de cabeza muy importante, porque todos los días está activa.
14: Y vamos a regresarnos al origen del envejecimiento saludable. Lo mencionábamos ahorita, como sí. Médicos ambos, ¿no?
13: Sí.
14: La clave está en la prevención.
13: Totalmente.
14: Es importante la detección a temprana edad de enfermedades crónico-degenerativas. Todos queremos llegar a una edad adulta, adulto mayor, pero la clave es cómo quieres llegar a esa etapa de la vida, en qué condiciones quieres llegar. Si traemos ya la herencia de enfermedades crónicas, diabetes e hipertensión, pues hay que checarnos a tiempo, acostumbrarnos a hacer esos exámenes de rutina una vez al año. Si ya nos detectaron alguna enfermedad, la gran mayoría de ellos son controlables. ¿Qué significa esto? Que si las detectamos a tiempo y las controlamos, podemos sobrellevarlas sin ningún problema, pero el punto primordial aquí es que podemos llegar a una vejez, a un envejecimiento de manera activa y saludable si las detectamos y controlamos a tiempo. Eso es en el tema de la salud. Pero en el tema inmobiliario, Mido, mencionábamos ahorita, ¿no? ¿A dónde vamos en Baja California? ¿Qué nos hace falta en Baja California? Yo creo que el punto más importante es, dicen por ahí que de los errores se aprende, pero no siempre tienes que cometerlos, ¿no?
13: No, claro.
14: Entonces, si comparamos a Baja California con otros estados, otros países a nivel mundial que nos llevan un poco más de trayectoria en el tema del envejecimiento o de comunidades más longevas, lo más importante aquí es la generación de comunidades para lograr ese famoso envejecimiento saludable. Imaginemos nosotros una comunidad donde tengas tu espacio de infraestructura, donde sea accesible, que tengas las rampas, las tamaños de las puertas, los elevadores. Sales, ahorita en Tijuana es el tema vertical, porque pues ya tierra ya no tenemos. Pero desde que sales de tu torre de condominio, si quieres ir a la tienda de la esquina, al banco, ¿cómo está nuestra infraestructura? ¿Cómo está nuestra ciudad? ¿Puedes ir en silla de rueda? Tuvimos la experiencia de ir a Phoenix hace unas semanas. Tú sales y todo está accesible en silla de ruedas.
13: Sí,
14: las puertas son sin tocarlas. Vas llegando a un banco y se abre solito, entras en tu silla de rueda. Utópicamente, Tijuana, tenemos todo para llegar a eso.
13: Pues el mismo tren de la ciudad, como el trole de aquí de San Isidro, a nivel de piso, o sea, vas sobre la banqueta y te subes al tren. Por lo que tú mencionas de la accesibilidad. Y todo ordenado, ¿no?
14: Pensado y planeado.
13: Definitivamente Phoenix es uno... Ah, una llamada tenemos. Sí, gracias, Julio. Muy buenos días.
15: Buenos días. Habla Amparo García.
13: A ver, un segundito. El volumen. Adelante.
15: Pues quiero felicitarlo, doctor, por todos los programas que tiene cada día, cada domingo, pero el de ahora me llamó más la atención que ningún. Porque usted habla, pues, de que tengamos una vida de calidad en la ancianidad y no retirarnos del trabajo, pero ya no nos podemos mover, ya durante unos cuantos meses ya no se cuentan y pues que disfrutamos de las vacaciones sin regreso al trabajo y todo eso. Así que quiero reflexible está su programa, porque cuántas personas de hoy en día no nos cuidamos de ir con el médico de revisión por lo menos cada 6 meses, estar al pendiente de nuestra alimentación, qué tipo de alimentos estamos llevando a cabo en nuestro cuerpo. Pues tantas cosas que ustedes nos dicen cada domingo, pero el día ahora de verdad se sacaron 1,000,000, no 10.
13: ¿Me permite su nombre, por favor?
15: Soy Amparo García.
13: Señora Amparo, la verdad tiene razón en lo que nos plantea. Y la razón de este comentario es porque tenemos que voltear a ver todas nuestras condiciones de vida como seres humanos. Y aquí la invitación con el doctor Eugenio es que él dedica dentro de la profesión de la medicina mucho el tema de la longevidad, es decir, atienden pacientes de tercera edad y pues algunos con enfermedades crónicas o agudas.
14: Y la clave está en eso que mencionábamos hace unos momentos, la detección temprana y el control. Sensibilizarnos, que... ¿Todo bien con el sonido?
13: Sí. Sí,
14: sensibilizarnos de la detección temprana, como mencionaba la señora, enfermedades crónicas. Las detectas, las atendemos y podemos llegar sin ningún problema a esa edad adulta de manera activa y saludable. Y si le sumamos un poco de la actividad física también.
13: Totalmente.
15: Sí, y yo por último le quiero decir a todas las personas que nos están escuchando que sale muy barato prevenir, pero carísimo, carísimo curar. Y en veces no se cura, nomás se controla.
14: Y está en nosotros también el limitar las visitas innecesarias a los servicios hospitalarios. Muchas veces tenemos ese poder en nuestras manos de atendernos, prevenirnos y no esperar a que ya nos duela algo para llegar a tocar la puerta en algún hospital.
13: Sí, esa es una de las condicionantes más interesantes. Yo te plantearía un caso muy particular de un paciente que tenía para consulta hace unas par de semanas y me habla por teléfono el día de su cita y me dice, no voy a poder ir, doctor, estoy en el hospital. Ah, caray, pues está bien, atiéndase. Entré en urgencias desde ayer, o sea, un día antes. Ah, muy bien, todo por un cálculo renal que se atrapó en la uretra. Entonces ya te imaginarás.
14: El dolor.
13: Sí. Y con los doctores que yo platiqué el caso, nomás arrugaban la cara, ¿no? Porque ya saben de qué se trata. Y eso es la falta de atención primaria, lo que es la prevención. Y yo le he puesto mucho de eso desde que terminé la carrera, la prevención, aunque nuestra medicina, no hablo localmente, sino general, en todo el país, es de reparación.
14: Cuando ya duele, cuando ya está el problema.
13: Cuando ya vas de urgencia, de que ya no aguanto. ¿Casos de esos cuantos? Todos los días.
14: Ya. Y ese es el tema de salud. Pero si regresamos al tema de la infraestructura, el desarrollo inmobiliario en Baja California, yo creo que tenemos el gran reto inmobiliario de los próximos años aquí en Baja California es el construir lugares donde podamos envejecer, no solamente lugares donde podamos vivir. ¿Qué significa? Que sean lugares, que sean comunidades planeadas.
13: Estancias básicamente de diferentes tipos, ¿no?
14: Que vayas emigrando, que vayas graduándote en la etapa de la vida en la que vas viviendo, pero de manera funcional. Tijuana a lo mejor ahorita en el tema inmobiliario está un poco complicado por cuestiones geográficas, pero si vamos planeando toda la zona costa, tenemos mucho espacio, tenemos que planear esas comunidades. Atracción de inversión para Baja California, en la zona costa, donde esté la comunidad, a los 50, 60 años que puedas irte a retirar y paulatinamente tengas accesibilidad a servicios de salud preventivos, no tanto el nivel del hospitalario, donde tengas el famoso wellness, el que tengas esparcimiento, el que mantengas tu mente activa, el que mantengas actividades, a lo mejor al aire libre y que formes esa comunidad. Mencionabas tú, si te cambias de una colonia a otra, pues empiezas a reconocer nuevamente a tu comunidad y la importancia de eso es trabajar de manera conjunta, trabajar en equipo.
13: Sí, desafortunadamente las condiciones muy propias del país pues no te permiten hacer mucho de ello, pero lo mejor es trabajar en comunidad. Mira, un dato que mencionabas ahorita, Baja California anda ahorita alrededor de los 4 millones de habitantes en el estado.
14: Censables.
13: Y luego estamos hablando que en la parte de Tijuana estamos prácticamente concentrados a 1.9 millones, yo diría que 2.5, más menos. Y el impacto, básicamente, de las personas que viven en esa entidad y que han nacido en otro estado, ¿no? Estamos hablando de la migración.
14: Es correcto.
13: Que también aplica. Y la esperanza de vivir en Baja California es 77 años de edad.
14: 81, entonces, por ahí también se menciona, ¿no?
13: Entonces, ahí están los datos que nos hacen reflexionar con esta intención. Y obviamente lo que dice la señora Amparo, pues la prevención, esa es la apuesta del área médica, la prevención. Y platicado con diversos médicos a través del tiempo, todos apostamos a la prevención, pero el paciente va a la reparación.
14: Es correcto. Otro dato importante también, digo, hay que reconocer también los esfuerzos que está haciendo nuestro gobierno local en el sentido de acercarse más al ámbito empresarial, al desarrollo de las nuevas oportunidades de infraestructura. Es el tema de la certificación de nuestros servicios que mencionábamos. Ah, sí, también,
13: claro,
14: ¿no?
13: Por supuesto.
14: Qué bueno que haya desarrollos de más hospitales, de más centros de atención, pero lo más importante es los que ya estamos aquí, certificarnos, profesionalizar a todo el sector salud que tenemos aquí en Baja California. Ese es un punto importante y clave para nosotros también.
13: Y quiero aclarar que cuando hablamos de certificación se oye muy rimbombante, pero no, es la actualización constante y permanente de nuestros quehaceres profesionales. Uh-huh. Y también de las instalaciones que sean apropiadas para el servicio al cual está uno desarrollando. Y esta infraestructura que es la sanitaria o la hospitalaria, pues tiene que estar en las mejores condiciones para otorgar los servicios pues al derechohabiente, a los usuarios de los servicios de salud, y obviamente que el interés está en todas las necesidades del ser humano. Y no nada más hay que pensar en el adulto mayor, sino desde la infancia, porque bien lo decías, estamos hablando de 1.4 infantes por familia. No sé en tu caso, pero en mi caso familiar éramos 10 hermanos. Dirían antes, no había televisión, no, aunque sí había blanco y negro, pero las condiciones son diferentes porque era una época de los años 50, 60. La vida era muy, muy, sí, muy diferente. Y bueno, una Tijuana muy pequeñita, éramos más o menos unos, en aquel tiempo, unos 100 o 112 mil habitantes en la ciudad de Tijuana. O sea, era una ciudad bien pequeña a lo que hoy en día. Oh, totalmente. Sí, olvídate. En eso estoy de acuerdo contigo.
14: Y es importante recalcar también, Mido, que Baja California, pues tenemos una oportunidad histórica. Tenemos frontera con uno de los mercados más grandes, que es el país de Estados Unidos, ¿no? Ya mencionábamos también que ya tenemos la infraestructura médica, tenemos excelente gastronomía, tenemos excelentes servicios de salud, pero nuestra visión no puede ser solamente atraer al extranjero. El extranjero nos va a traer esos recursos,
13: sí,
14: para desarrollar nuestro estado, pero vuelvo a recalcar, yo creo que el pilar de esta entrevista el día de hoy es no dejemos de lado a nuestra población local, desde vivienda, desde los servicios de salud. ¿Dónde estamos los bajacalifornianos,
13: bueno,
14: también?
13: Bueno, yo te voy a compartir algo de mi pensamiento de muchos años. Esta ciudad tiene algo muy particular. ¿Cuál es la vocación de cada ciudad en el país? Bueno, Tijuana, su vocación natural es el turismo, los servicios. En Mexicali, por ejemplo, su vocación natural es la agricultura. En Ensenada, un parte de la pesca y ahorita un poquito de infraestructura. Tecate, bueno, es un lugar de esparcimiento, relajación. Rosarito, pues es una ciudad pujante, joven, que la estamos viendo todos crecer y era un apéndice de Ciudad Tijuana. Y así nos podemos ir evaluando cuál es la vocación, obviamente, del estado. Pero si no fijamos esa atención desde los programas reales de los plan, voy a hablar del plan estatal de desarrollo, bueno, permitiría en todo caso decir, ahí está la brújula, pero ¿a dónde la
14: cuenta?
13: Estamos llevando. ¿Verdad? Yo he participado igual que tú en muchos talleres de planeación, pero siempre diremos, somos los mismos y no nos alcanza el tiempo para desarrollar todo lo que se necesita.
14: Lo importante aquí es poner la brújula con una visión importante con todo, resumiendo lo que hemos platicado, una visión a 10, 15 años con el tema del envejecimiento saludable y el retiro. Que todo lo que se esté planeando aquí en Baja California hoy en día, desde un desarrollo chiquito de un local, un negocio, un hospital, que tenga esa visión de envejecimiento saludable, formar esas comunidades para el retiro, para que seamos punto de lanza a nivel nacional.
13: ¿Qué tanto o qué tan factible sería, Eugenio, el que tuviéramos un foro permanente sobre este tema? Desde la área disciplinaria, hablo de la medicina, desde la iniciativa privada, y poder realizar las propuestas según necesidad de lo que vamos viendo en el tiempo. Y hablar de un foro permanente, alguien lo debe de coordinar, obviamente,
14: claro,
13: pero respetarlo para sacar nuestra ruta de vida. Finalmente un día voy a llegar en bastón, ¿verdad? Algún lugar, todavía no, lo estoy rehuyendo, pero un día va a suceder.
14: También hay que hacer sensibilización y concientización a todo nuestro recurso humano de Baja California. Desde que vamos a un restaurante y estamos atendiendo un adulto mayor, Yo creo que sí nos falta profesionalizar a todo el personal. Llegamos a un hospital, la recepción, el que en intendencia, el que te atiende. Si llega un paciente, voy a poner un ejemplo muy específico, un paciente con demencia, que te repite las cosas, que está desorientado, que sacarlo de su entorno de paz, de tranquilidad, de su espacio, ir a un servicio de salud, es muy complicado. Yo creo que está en nosotros mismos profesionalizarnos, concientizarnos y prepararnos para el tema de del envejecimiento.
16: Acabas restaurantes, de dar un gancho al hígado.
14: Clínicas, laboratorios, el del banco cuando vas. Yo creo que en Baja California podemos hacerlo. Uy. Nos hacen falta muchísimos gerontólogos en Baja California. Totalmente. Nos hacen falta geriatras en Baja California. Y más que el recurso humano, esa concientización, esa sensibilización del envejecimiento.
16: Te digo, das un gancho al hígado porque en el tema o en la materia, voy a hablar de mí, en el tema del respeto al adulto, en mi juventud, por ponerlo así de fácil, hasta la fecha, pues yo defiero el respeto a las personas adultas, pero en la juventud, mejor ni te digo, ¿verdad? Porque las respuestas son muy agresivas, peyorativas en algunos casos. Muchas personas en los bancos, ahora con el tema de los cajeros, no
14: pasas todo es cada, digital.
16: Cada momento tan complicado y difícil que no hay quien los auxilie. Y quienes los auxilian, gente de abuso.
14: Y que te voy a decir, la tecnología es importantísima también para el tema acciones. Del envejecimiento, ¿no? Y Baja California tiene muchos desarrollos de proyectos de tecnología, de inteligencia artificial, que son acompañamientos o herramientas para nuestro día a día. Desde las alarmas para el chequeo de tus medicamentos, sí, claro. Los recordatorios, el tema de la sensibilización vía telefónica, la robótica que se está implementando hoy para el tema del envejecimiento. Baja California tiene mucho, pero hay que darle ese giro, ese sentido, que todos compartamos la visión.
16: Yo creo que las escuelas de computación que hay aquí en la localidad, y no hablo de Tijuana, de todo el estado, a todo adulto mayor le deberían dar clases gratuitas, por lo menos de cómo manejar su teléfono en lo básico. Creo que es un buen punto, una buena propuesta que sale aquí como comentario, porque sí requieren de mucho apoyo.
14: Es correcto.
16: Oiga, joven, ¿me ayuda aquí a sacar dinero? Pues sí te ayudo, ¿verdad? Pero hay mucha gente que abusa. Te puedo platicar un montón de eventos así, pero sí, gracias por la parte de conciencia que estamos aquí compartiendo. Es importante no soltar este tema.
14: Y resumiendo toda nuestra plática del día de hoy, pilar número uno, concientizarnos que todos vamos a llegar en algún momento a esta etapa de la vida y cómo queremos llegar a esa etapa. Tema número uno es la prevención de las enfermedades crónicas para poder llegar a esta etapa de la vida de lo más activo y funcional posible. Tema número dos, trabajar de manera conjunta el sector gobierno, el sector empresarial y las universidades para el desarrollo de comunidades para adultos mayores. Y no digo una estancia, un asilo, digo una comunidad, un ecosistema planeado para cuando lleguemos a la etapa de la vida. Y apostarle, sí, seguirle apostando como estamos en el tema del turismo de salud, atraer esa inversión, pero no dejar de lado a nuestra población local también a través de los diferentes servicios y sectores y vivienda sobre todo.
16: Fíjate que me hace recordar un pasaje de vida de un buen amigo que en paz descanse. Alguna vez me planteó, estoy hablando como en el 2007, 2008, me dice, oye Rodrigo, deberíamos de buscar un terreno allá en Tecate. Y yo le pregunto, ¿y para qué?
14: Para vivir en comunidad.
16: Pues vamos haciendo una colonia para puros viejitos. Te estoy hablando que yo andaba en mis 50 y tantos años de edad. Y le dije, no, sabes que eso está muy lejos, no, ya llegó el tiempo.
14: Ya llegó el tiempo.
16: Ya llegó el tiempo y pues hay que hacer esto que tú comentas.
14: Y fíjate que en el mes de agosto tuvimos el evento que te mencionaba, que organizamos en ALICE, Grupo ALICE, ese Exfobi, que es el Expoforo Binacional, lo desarrollamos aquí en el CECUT a finales del mes de agosto. Y voy a poner uno de los puntos que abordamos es, invitamos a la San Diego Health Department de Estados Unidos para que nos compartieran los programas o la forma de vida y de atención del adulto mayor del otro lado de la frontera, para adoptar las buenas prácticas de este lado, ¿no?
16: Mínimamente.
14: Evidentemente tienen muchísimos programas para el tema de adultos mayores, diferentes apoyos que tienen, pero un tema que me gustó mucho que nos compartieron es esto que tú estás mencionando. Tienen el desarrollo de comunidades, a lo mejor son viviendas pequeñas, son tipo estudios, pero dentro de todo el complejo tienes tu estudio para vivir, pero adentro del complejo tienes el área de lavandería para que tú vayas cuando todavía estás funcional y tengas la cercanía de la lavandería. Tienes biblioteca adentro, tienes servicios médicos adentro, tienes restaurantes adentro, no tanto el restaurante, sino donde tú solicitas tus alimentos, desayuno, comida y cena, o el que tú necesites en ese día, formando todo un ecosistema. Y volteamos a ver a Baja California, donde hay un desarrollo parecido. Entonces, ahí hay una excelente oportunidad, si lo queremos ver del lado económico, una excelente oportunidad para el desarrollo aquí en nuestra región, tanto a nivel local como para el retirado.
16: Pues es una buena propuesta para el tema de los desarrolladores, sino ver otra arista diferente para poder lograr obtener este... Pues es un ejercicio importante de generación de infraestructura, recursos, servicios inclusive. No, nosotros planeamos muy, muy bien lo de eso, de Tecate, que te digo, al grado de que lo que estás mencionando que te compartieron en San Diego lo reflejo ahorita en mi mente, y nos da como para no perder la brújula, pues volvemos al caso. Hay mucho que hacer siempre.
14: También, estamos en muy buen momento ahorita en Baja California.
16: También tenemos que involucrar mucho, yo no diría los estudiantes de las universidades, esa es una etapa muy importante, pero sí los maestros para que puedan incidir en el estudiante. Hoy las condiciones son diferentes a cuando nosotros estuvimos en la universidad.
14: Y hay mucho acceso a información también.
16: Y nuestra reflexión sería más allá de nuestras capacidades y experiencia para poder hacer modificaciones al nuevo futuro, porque viene muy tecnificado además, y frontera como la nuestra, pues el impacto de la tecnología lo tenemos aquí a la mano, porque aquí se fabrican muchas cuestiones tecnológicas, ¿no?
14: Bastantes.
16: Eugenio, pues yo te agradezco.
14: Mucho de dónde sacarle.
16: Yo te agradezco esta oportunidad de charlar este tema. Yo creo que lo debemos de llevar ahora con un rayado de cuaderno, a ver, punto número uno y punto número dos.
14: ¿Verdad? Hacemos un análisis personal, ¿dónde estoy yo ahorita? ¿En qué etapa de mi vida estoy? ¿Y a dónde quiero estar en los próximos 10 años en el tema de retiro? ¿Cómo estamos planeando? Finanzas, salud, vivienda, voltear a ver a tu familia, ¿con quién sí cuento y con quién no? También hay que ir viendo esa visión a 10, 15 años.
16: Sí, es correcto. Fíjate que aquí en la plaza, bueno, al menos yo conozco, muchas personas viven solas. Tengo una paciente extraordinaria. Va a venir un día a la radio, ya quedamos de acuerdo, va a venir aquí a platicar. Ella es autosuficiente, sus 80, 81 años de edad. Tiene su propio negocio individual, personal. Anda por toda la ciudad presentando sus productos. Es muy querida. Y tú dices, oh, yo así sí quiero vivir, ¿no? Con una estima tan elevada como la de ella, yo de aquí le mando a la señora Estela un fuerte abrazo y un exitoso saludo.

0: específicamente el autismo, por ejemplo. Okay. Y nomás nos enfocamos en los niños, ¿no? Autismo en niños. Ah, pero quiero darte sorpresas, también hay en adultos. Oh, tenemos otra llamada, Eugenio. Muchas gracias, buenos días. ¿Aló?
1: Sí, buenos días.
0: Buenos días, ¿cómo está? Buenos días.
1: Quisiera hablar con el doctor Rodrigo Robledo.
0: A sus órdenes, dígame.
1: Ah, mire, yo soy, usted me conoce y yo lo conozco. Yo soy María, mi nombre es María González Palma.
0: Ah, sí, ¿cómo no?
1: De la colonia Ignacio Ramírez.
0: Uy, señora María, claro que sí.
1: Ah, bueno, pues mire, es que yo tengo muchas enfermedades crónicas. Primeramente, tos asmática crónica, estreñimiento crónico, dolor de huesos crónico. Bueno, todo soy crónico. Quisiera saber si... que podría, tengo seguro, pero pues en el seguro me dan, me hacen la vuelta y vuelta y no, hasta que le hagamos estudio, no, y hasta que le hagamos eso, no, y ahorita lo que me perjudica mucho a mí es el asma, que no puedo dormir, pues estoy sentada, estoy acostada y siento galo en el levanto, y ahorita lo estaba oyendo en el radio,
0: sí.
1: Porque yo me soy... soy fan de la radio.
0: Oiga, señora María, le voy a pedir un gran favor.
1: Sí.
0: Aquí con Julio, déjeme su número telefónico para ponerme en contacto con usted y platicamos tranquilamente y vemos qué podemos hacer.
1: Ah, bueno, sí, entonces, pues, ese no sé si se, pues, se me asegura que ahí está el señor Julio Rodríguez.
0: Sí, ahí tiene el teléfono a punto de tomarle la llamada y tomar el número de teléfono para hablarle. Ah, porque bueno, ya está, ya me está marcando el tiempo de aquí de cabina también. Sí, le agradezco mucho la llamada, señora María. Cuídeseme mucho y yo le marco.
1: El número que tengo, bueno.
0: Déselo a Julio, por favor.
1: Perfecto.
0: Pues ya ves. Empiezan a salir los detalles, ¿no?, de nuestra conversación.
2: Las dudas y las preguntas.
0: Y esta es una voz como la de la señora Amparo, así, bien pequeñita, pero atrás de esas voces hay
2: toda una historia.
0: Miles de personas atrás de ello. Entonces sí, sí tenemos mucha tarea por hacer nosotros como profesionales, buscar el sentido práctico de, pues, del auxilio al adulto mayor. Esto me hace reflexión. Y gracias por esas oportunidades que hemos tenido de compartir muchos ejercicios, ¿no?
2: Y temas hay bastantes.
0: Correcto.
2: Para cerrar, hablar de longevidad no es solamente hablar del adulto mayor, sino cómo queremos llegar a esa etapa. Hay que dejarlo ahí como cierre, que hagamos un análisis personal cada uno de nuestros radioescuchas, en qué etapa estamos y cómo queremos llegar.
0: Pues bueno, yo te invito para otra ocasión, demos como un pequeño menú de qué podemos hacer. ¿Qué te parece? Pues muchísimas gracias, gracias a la audiencia por estarnos escuchando y a Julio por tolerarnos con el tiempo y a Carlos igual. Muchísimas gracias, que tenga excelente día.
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1: 11 de la mañana con 7 minutos, 11 con 7, muy buenos días, Tijuana, Mexicali, Ensenada, ¿cómo están? Un placer enorme acompañarles en este día domingo 20 de septiembre del 2026, día de San Andrés. Muchas felicidades si usted lleva el nombre de Andrés o Andrea, o está celebrando su cumpleaños el día de hoy. Muchísimas felicidades, nos gustaría conocerle por medio de un mensaje, un WhatsApp o una llamada telefónica al 646-178-3979. Estaremos por acá hasta la una de la tarde. Muchas gracias a mis compañeras en controles en Tijuana, en la XX Radio Ranchito, a Carla López, y saludos a Londra Silva en los controles de la grande 1050 AM en Mexicali. Tenemos una llamada, vamos a responderla al aire. Buenos días.
2: Buenos días.
1: Hola.
2: Cindy, Dios mío, qué mujer tan trabajadora.
1: No le sorprenda, oiga, no le sorprenda.
2: Para aprovechar el día.
1: Adelante.
2: Una con Paquita, la del barrio, que se llama Vivo Contenta.
1: Azu. Ok.
2: Para la señora Graciela Huerta, de parte del señor Duarte. Gusto saludarlas, Cindy.
1: Igualmente, buen día.
2: Oiga, ¿va a haber béisbol ahora?
1: Sí, señor.
2: ¿A qué horas?
1: 1:00 p.m.
2: Dios mío, nomás va a trabajar 1 hora, qué lástima.
1: 2 horas.
2: Dios mío. Pero bueno, tenemos que conformarnos con eso que usted da. Gusto saludarla.
1: Igualmente, cuídese.
2: Que pase bonito día.
1: Igual, bye. 11 de la mañana, 9 minutos. Así comuníquese, 646-178-3979. Queremos escucharle, queremos saludarle y que solicite su canción favorita en estas que son sus banqueteras. Vámonos con los señores Cardenales de Nuevo León. Esto es mi cómplice, disfruten su domingo, prendan el asador, hagan el cevichito. Lo que sea que vayan a hacer, háganlo, escuchando La Rancherita, Radio Ranchito y La Grande. Buenos días.

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1: 11 de la mañana, 27 minutos, 11:27, acabamos de escuchar a Paquita La del Barrio con el tema Vivo Contenta. Ahí estamos complaciendo al señor Duarte y a la señora Graciela. Saludos también para Tijuana, saludos hasta Tijuana al señor Zamora, que ya se comunicó con nosotros al 646-178-3979. Saludos a toda la gente allá en el Pípila, saludos hasta el Cañón Johnson, que sabemos que también siempre están al pendiente de Radio Ranchito 1420 AM. Saludos Mexicali en la grande 1050 AM. Y para todo Ensenada, por supuesto, también muchas gracias por continuar con nosotros. 11 de la mañana con 28 minutos. Vámonos con un éxito más antes de irnos al corte comercial. Esto es Al Mismo Nivel. Estás escuchando Las Banqueteras a través de La Rancherita, Radio Ranchito y La Grande. Hoy nos vamos a las 12:30 para enlazarnos hasta San Diego con el último juego de la serie de los Padres de San Diego en contra de los Marlins de Miami.

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1: Once de la mañana con 40 minutos, acabamos de escuchar al original de la sierra con el tema Te He Prometido. También estuvo por acá el señor Chapo de Sinaloa con Apártame Esta Noche. Muchas gracias a todos por reportarse. Tijuana, Mexicali, Ensenada, la línea está disponible para ustedes, 646-178-3979. Vamos a mandar el saludo para el señor Zamora allá en Tijuana, en el Pípila. También saludamos acá en Ensenada, en la colonia Revolución, a María, que nos pidió un tema con las hermanas Huerta. Vamos a tratar de complacerle en un momento. Usted también puede solicitar su tema favorito, una banquetera. ¿Qué canción le gustaría escuchar mientras está limpiando el asador? Mientras está picando, si va a ser el menudo, el pozole, preparando la carnita, algún cevichito. Por acá, no sé si estoy bien, ahorita voy a asomar, me voy a asomar para allá a la banqueta, para ver si está nublado. Según mis cálculos, lo que veo aquí por la ventana, está nubladita esta mañana. Ahorita voy a checar el dato. Y bueno, esperemos que sea lo que sea que estés haciendo, el clima te sea favorable, que lo pases excelentemente bien. Recuerden, les comentaba que a las 12:30 del mediodía nos vamos a enlazar hasta Tijuana para la antesala del béisbol, porque a la 1:10 de la tarde arranca el tercer partido de la serie de los Padres de San Diego en contra de los Miami Marlins. El juego de anoche estuvo larguísimo, cardíaco y buenísimo, cerrando con walk-off como se la saben los Padres de San Diego, y Ethan Salas siendo el héroe de la noche. Esperemos que hoy también sea un muy buen juego y que se llegue la barrida, que se dé la barrida en contra de Miami, y bueno, que sigamos avanzando paso a pasito hacia la postemporada. Vamos a escuchar esto que nos solicitó el señor Zamora. Lo enviamos hasta Tijuana con muchísimo gusto. Esto es a cargo de Vicente Fernández y se titula Nacho Bernal. Ahí le va, señor Zamora. Muchísimas gracias por comunicarse, por siempre estar al pendiente de las banqueteras.

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1: Ahí le va nuestra amiga María en la Colonia Revolución. Esto a cargo de Polo Urías y su máquina norteña. Es Puerto de Ilusión. La Paz, Puerto de Ilusión. 11 de la mañana, 53 minutos. Son Las Banqueteras.

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1: ¡Ay, qué hermosa canción acabamos de escuchar! Puerto de Ilusión, con el señor Polo Urías. ¡Qué bonitos recuerdos! Un saludo, por cierto, a toda la familia, a mi familia Olivas, aquí en Ensenada. Todos los que están por allá en el sur, precisamente en La Paz, en Ciudad Constitución, un abrazo a todos. No sé si alguien me está escuchando por ahí, pero miren, esta canción muy especial para mí y para toda la familia. Siempre bonitos recuerdos con esta canción. Y bueno, gracias a todos ustedes que se comunican. Saludos para Teresita y Ana en Maneadero Parte Alta. También saludos a María en la Colonia Revolución, al señor Zamora allá en Tijuana, en el Pípila. Saludos, Tijuana. Saludos para todos allá. ¿Dónde nos están escuchando? Comuníquense con nosotros, 646-178-3979, y por supuesto también Mexicali, la capital del estado, presente también en las banqueteras. Vámonos con más música antes del corte comercial, porque ya nos queda bien poquito tiempo. Vámonos con esto a cargo de Eliseo Robles. Otro gran éxito también en las banqueteras, esto es La Vida Truncada. Son ya las 11 de la mañana con 59 minutos. Estas son las banqueteras.

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Ahí le va nuestro amigo Norberto, que se comunicó de la colonia Echeverría. Esto es a cargo de Miguel y Miguel. Las cartas marcadas, 12 del mediodía con 8 minutos, en las banqueteras a través de la rancherita Radio Ranchito y La Grande.

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solteras. Nos solicitan esto allá en la colonia Alemán en Tijuana. Esto es a cargo de Ángela Aguilar y Cristian Nodal. Dime cómo quieres, 25 minutos ya después de las 12 del mediodía en Las Tanqueteras.

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1: 12 del mediodía con 27 minutos, llegó el momento de despedirnos. Hasta este momento llegamos con las banqueteras a través de La Rancherita 89.1 FM, Radio Ranchito 1420 AM, la doble X y 1050 AM, la grande en Mexicali, ya que nos enlazamos hasta el béisbol de Grandes Ligas, este partido de los Padres de San Diego contra los Miami Marlins. Muchísimas gracias a todos quienes estuvieron comunicándose con nosotros. Gracias al señor Duarte, al señor Zamora y en Tijuana. Saludos hasta el Pípila, aquí en la Colonia Revolución. A María, muchas gracias. Teresita y Ana en Maneadero Parte Alta. En la Colonia Echeverría, nuestro amigo Norberto. Hasta la Colonia Alemán en Tijuana, acá en Las Lomitas. Saludos a Ramón Castañeda, a Elba en la 89 y a Mari Cuevas. A todos ustedes, muchísimas gracias. También a mis compañeros operadores, a Londra, Carla, también a Cristian, muchísimas gracias. Nos despedimos bailando y con esto, miren, muy ad hoc a lo que sigue a continuación. Esto es a cargo de Airán Páez. Esto es El Pelotero a la Bola, que nos lo solicitó Ramón Castañeda. Hasta la próxima. Esto fueron Las Banqueteras.

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Es tu música a través de Radio Ranchito 1420 AM. Hola, hola, ¿cómo estás? Un gusto acompañarte a través del 1420 AM, la doble X me gusta más. Teléfono de cabina 664-686-3670. Esta voz que te habla y te saluda es Carla López. Un gusto estar contigo este dominguito, dominguito 20 de septiembre. Así es, estamos en cuenta regresiva. Ya comenzamos a ver menú de repente de café con toque de calabaza, también ya empezamos a ver más disfraces en las tiendas, empezamos a ver de

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Celina Quintanilla presente a través de Radio Ranchito 1420 AM. Y fíjate que recientemente en redes sociales y en medios digitales se dio a conocer que aparentemente Abby Quintanilla demandaría a su hermana Suzette por una herencia de Celina Quintanilla con una cantidad muy elevada. Hasta ahorita son los únicos detalles que circulan en estos medios. Habrá que estar muy atentos. Y ojalá que la familia se una de nuevo y que dejen al lado los problemas, si es que en realidad los tienen. La música con Vanidosa son los Cuisillos para ese dominguito a través de Radio Ranchito.

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1: El gran ídolo de México, Pedro Fernández, cantante a través de Radio Ranchito 1420 AM. Y Pedro Fernández es el siguiente cantante que escucharemos esta tarde de domingo. Pedro Fernández, que nos dejó grandes películas y que, por supuesto, parte del nombre artístico es dedicado en honor a el gran Pedro Infante. Así mezclando parte de su nombre, dedicada a Pedro Infante, y el apellido a Vicente Fernández, de ahí surgió Pedro Fernández. Las películas, 79, La niña de la mochila azul, una clásica es el día de hoy, donde sale también Resortes, Coqueta con Lucerito, en el 83, en el 84 Delincuente también con Lucerito, para el 84 más adelante siguió La niña de los hoyitos, una comedia familiar muy clásica, y cómo olvidar también que incursionó en películas de terror en el 89 y 91, para después ser parte de telenovelas en el 89 y 90. Aquí está Pedro Fernández, Me encantas, a través de Radio Ranchito.

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0: Una gran canción de Luis Miguel, Luis Mirrey, presente a través de Radio Ranchito 1420 AM, canción emblemática, por supuesto, representante digna de la música mexicana, y que fue grabada en el 2004 para este disco titulado México en la piel. Seguimos con más música a través de Radio Ranchito. Buenas tardes.
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Lucerito a través de la doble X. Me gusta más. WhatsApp 664-686-3670. Por acá mensajito. Dice Carla, buenas tardes, ¿cómo estás? ¿Quieren escuchar La Viquina con Luis Miguel? Nos acompaña en San Isidro. El señor, por acá, anónimo, no puso el nombre, ¿eh? Le vamos a decir que la siguiente vez ponga su nombre para mandarle saluditos, pero muchas gracias por dejarnos acompañarte esta tarde, donde quiera que estés. Si andas en San Diego, si andas en Los Ángeles, por acá en Tecate, rumbo a Rosarito, aprovechar el sol. Si andas en tu casita, relajado, relajada, arreglando el carro o aprovechando el tiempo también para hacer algo de comida. Un gusto estar contigo, siendo ahí tu acompañante y muchas veces tu copiloto, encargándonos de la música. Esta canción solicitada en el WhatsApp es La Viquina, que está incluida en el disco del año 2000 de Luis Miguel, donde es acompañado por el Mariachi 2000, justamente, de Cuthberto Pérez. Aquí está para ti La Viquina a través de Radio Ranchito.

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española más mexicana a través de la doble X. Me gusta más esta canción solicitada en el Rubí por Idalia. Y también se reportó de la ermita señora Mari. Para ella, Grupo Pesado, el grupo que vale lo que pesa, pesado. Esto es Cielo Azul, cielo nublado a través de la doble X. Me gusta más.

0: Muchas gracias.
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0: Pues nada, compadre, que la burra se cayó.
1: Ojo, ay, es que estoy platicando con Maguitos. Dice que en 1956 de domingo le daban una monedita de 20 centavos y que con eso le alcanzaba hasta para ir a California y regresar. No, no es cierto. Pero 20 centavos, Maguito, que traía una torrecita. Ah, es la que traía la pirámide, ¿no, Maguito? La pirámide del sol. Era de cobre, ¿no? No. Era amarillita. Fíjese. Imagen de 20 centavos de 1956. ¿Y qué se compraba, oiga? Ay, dulces. Los toficos. ¿Cuánto se compraba? Por eso las muelas ya no están. Fíjese nada más. Dice que se compraba puros toficos. 2 por 5. Le alcanzaba para 8 toficos. Sí. Ándele. El domingo, el dar domingo, pues viene, dicen que desde años atrás, ¿a usted cuánto le dan de domingo? Ay, ay, ay, a la familia Garatachía le están dando de domingo unos tacazos de carnitas, y es que Erika Bautista Garatachía está cumpliendo años allá en Iztapalapa, 41 años, ay Erika, qué hermosa edad. Bueno, todas las edades son hermosas, claro, pero 41 años estás, pues, estás en el camino, ni a mitad has llegado, ¿verdad? Así que hay muchos proyectos en cabecita, hay muchos planes, luego con esa familia tan hermosa, está tu abuelita Clarita, está tu mamá María Teresa, tus hijas Aisha, Amairani, Luis Antonio, el tío Edmundo. El tío Edmundo, pídele domingo, ya nos dijo que te va a dar, ¿qué? Ay, 7,500. Ay, 7,500. Muy bien. Oiga, ¿qué escuchamos mientras tanto? ¿A usted cuánto le daban de domingo? ¿Cuánto le daban de domingo? A mí me alcanzaron a dar en los 70s, pues cuando me encontraban los tíos, ¿no? Me daban así 20 centavos también, 20 centavos de esos de cobre, claro, el domingo, pues el domingo en México, pues una tradición muy, muy antigua, y tiene varios orígenes, ¿no? Uno, pues para saber ahorrar, sí, pero dicen que viene desde la época de la colonia, que porque en las haciendas y minas, se les pagaba el sábado, pero pues de ahí que los patrones, algunos bondadosos y compartidos, daban un extra y le decían, pues ahí para el domingo del chamaco, ¿no? Le daban a los hijos de los trabajadores un poquito de dinero, pues para que lo gastaran en dulces, en la plaza o cuando fueran a misa. Ay, para el pilcate, gracias, gracias patrón. Ay, para la pilcata. Bueno, oiga, ¿qué escuchamos? ¿Qué escuchamos mientras tanto? Ay, ay, ay, ¿qué escuchamos? Aquí ya, ya nos estamos viendo casi, casi. Aquí está, ahora, ¿qué pasó? ¿Qué pasó? Ya no agarra esta maquinola. Aquí estamos. Ah, aquí estamos. Escuchamos ahorita que... Que se encienda, porque ya hoy estamos escuchando de fondo el mambo número 8, la sopa de pichón, Benny Moré, el mochilón, Miki Laure. Salió la de Miki Laure y empezaron a marcar. Qué bueno que están atendiendo. Ya los estoy anotando. Y pícale la cresta a la Sonora Santanera. Oiga, vamos a ir a ver a qué canción.

0: Jackson, es que no quiere salir, oiga. ¿Por qué no quiere salir? ¿Por qué no quiere salir mi programación? Aquí estaba la programación. Bueno, cuando escuchemos una canción de La Matancera ahora, ¿sale? Cuando escuche usted la Sonora Matancera, marque el 55-56-04-78-46 o el 55-56-88-32-54. Y pues también el WhatsApp 55-49-12-20-39, nos manda su mensaje y pues lo registramos para los boletos para el próximo 23 de septiembre en el Teatro Esperanza Iris. Teatro de la Ciudad recibe el 103 aniversario de nuestra amada institución XEB.
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0: 4, 5, 6. Aquí está ya en la Ciudad de México. Ay, ay, ay. Permítame, mi querido José Luis Ávila. Nos visita gente de San Diego, California, que vienen a la fiesta. Ya están aterrizando. A ver, hacia la derecha, pongan el avión. Hacia la derecha. Viene, viene, viene, viene. Golpe, golpe. Hasta ahí. Ya están aterrizando. Acaban de aterrizar. ¡Qué emoción me da! Vinieron desde allá a la fiesta del miércoles. Muchas gracias, familia Ávila. Gracias de verdad por... iba a decir, por hacernos el caldo gordo, ¿no, verdad? Eso no se aplica. No, por... Es que se siente bonito, ¿verdad? Que vengan de diferentes puntos cardinales, de diferentes lugares. Sí. No, pues imagínense... pues todo el tiempo que están dedicándole, de verdad que no hay como pagarles, es invaluable. Oiga, pues ya se están reportando, escucharon a Carlos Argentino, Sonora Matancera, y rápido don Edmundo Garatachea Rojas dice, yo voy al 103 aniversario, claro que sí. Ay, cosita linda. Pachito Galán desde Colombia. Pachito Galán, referente de la música colombiana. Un saludo para la comunidad colombiana que vive por aquí, en nuestra República Mexicana. Y, ¿cuál más? Sonora Maracaibo, aún se acuerda de mí. Aún se acuerda de mí. La Maracaibo. Sí, sí, sí. Alguien está tocando la puerta en el Huauzontle Verde. ¿Quién es? Hola. Si quiero participar para los boletos, está sonando, hay cosita linda con la Sonora Matancera y Carlos Argentino. Argentino. Pau, ¿qué tal, señora Pau? Pues sí, claro, yo lo dije y lo sostengo, lo firmo. Sí, así es. ¿Qué tal? Bueno, cumplimos, porque la palabra empeñada es palabra sagrada. No nos vamos a retractar. Dijimos que cuando sonara la Matancera estaría yo como escribano de Santo Domingo apuntándolos. Y hoy, más que nunca, agradecemos su alegría, felicidad y su compañía. Muchas gracias por convidarnos. Bueno, vamos a ir a la pausa, regresamos inmediatamente mientras yo atiendo aquí en la trastienda. Y en 2 minutos, cuéntenle, regresamos porque viene la Ciguaray, viene Moscovita, viene Celia Cruz, Ave María, qué rico. Buenas tardes, seguimos sonoreando.
1: 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José Concepción Domínguez Aldívar, Pepe Domínguez.
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1: Puso en alto el nombre de Yucatán con su talento para componer canciones románticas. A los 9 años, Pepe Domínguez conoció al poeta Víctor Manuel Martínez Herrera, con quien años después compuso el tema Beso Asesino.

A pesar del éxito de esta canción, la que el maestro siempre llevaría en el corazón sería la danza Flores Muertas, ya que fue la que lo dio a conocer formalmente como compositor. Justamente cuando Pepe Domínguez inició su carrera, la música romántica en la península yucateca estaba en pleno auge, y la primera generación de trovadores del siglo XIX cedía el paso a la segunda. En ella, Pepe compartió escenario con Ricardo Palmerín, Santiago Manzanero, Pepe Gómez, Ernesto Paredes y Guti Cárdenas.

0: Juntos marcaron una de las etapas más distinguidas de la música popular yucateca, dejando una huella imborrable en la historia. 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

0: A ver, ¿qué se nos ocurre, Isaac? Cuando escuchen... cuando escuchen algo de rock and roll, se reportan. Oye, pero el rock and roll, sí, un poquitito, que escuchen por ahí, ahí viene la plaga, pum, pum, pum, se empiezan a reportar, ¿sale? Para llevarse los boletos. Buenas tardes, ¿quién está por acá? Hola, hola. Saludos para la señora Zaira Paulina Tapia de León, Cuautitlán Izcalli. Es que estaba sonando La Matancera y yo estaba en ese momento tratando de darle vuelta al disco de mi teléfono. Ya no hay de esos teléfonos, ¿verdad? ¿Se acuerda usted de esos teléfonos de disco que... Saludo para la señora Margarita. Margarita de la Rosa Pastén tiene fiesta, doble pastén, doble pastel. Oiga, dice que le daban, ¿cuánto? 20 centavos de domingo. Sí, el día de domingo, el deme para mi domingo, viene de España, dice la historia, ¿verdad? Que en España existía la costumbre de la paga del domingo o el aguinaldo del domingo. Los abuelos españoles daban a los nietos una moneda para que aprendieran a manejar dinero. Y pues cuando llegaron por estas tierras, pues trajeron esa costumbre. También el día domingo, el dinerito, los centavitos que nos daban de niños, era pues para eso, precisamente para enseñarnos a ahorrar, porque pues no había alcancías, los centavitos, y pues el niño aprendía a gastarlo en el mercado. A ver, deme un trompo, unas semillas, un dulcito, sí. Y ahí se veían quién eran ahorrativos, porque había chamacos que se ahorraban sus domingos de todo el año y compraban una bicicleta. Y decía el papá, ese sí va a salir bien, bien ahorrativo, mi hijo o mi hija, ¿verdad? Sí, y por eso hoy decimos, ¿ya te dieron para tu domingo? Pues sí, se quedó la costumbre, ¿verdad? El dinero del día domingo. Hola, buenas tardes, profesor Víctor Manuel Gómez Cruz, ¿cómo está usted? Dice, muchas saludos cordiales, felicidades a toda la gente involucrada en nuestra XCB. Acá estamos en Lindavista, en la Gustavo Madero, disfrutando de nuestro hermoso programa. Gracias, gracias por las palabras. Oiga, ¿qué más? Ah, aquí está el señor Cándido. Don Cándido Salas dice, yo todavía, dice, vi a mis hijos, dice, ya mis hijos están grandes, mis hijos ahorrar en unas planillas que se compraban estampillas, las iban pegando, al terminar de llenar la boleta de estampillas, iban y la canjeaban en el banco. Estas se entregaban en la escuela. Ah, don Cándido, mire, pues sí, hay que ser ahorrativos, ¿verdad? Un centavito. A veces no le tenemos fe a esto de un centavito, pero imagínense todo el cambiecito que traen los bolsillos. Aviéntelo ahí a una cubeta y va a ver el 24 de diciembre, va a abrir esa cubeta, a ver la cubeta y cuenta. Dice, no puede ser, aquí hay 3,000 pesos. Ay, ay, ay, en puras moneditas. Alejandra Martínez, hola. Buenas tardes. Saludos para Luis Hernández, Silvia y Alejandra, para el caminante del Cerro de la Estrella. Graciela Morlet, hola, buena tarde, bienvenida. Vamos y regresamos. Mientras tanto, la música sonó con la múcura. Me acuerdo cuando iba a acarrear agua, ¿verdad? Sí, la múcura está en el suelo, mamá, no puedo con ella. Sí, era un sacrificio, por eso hay que valorar el agüita, ¿verdad? La múcura moscovita y sus guajiros desde el barrio de La Huaca en Veracruz, Medrosa con Silvestre Mercado, Sonora Santanera, y el tema de una rosa. Ay, una rosa para Raquelito, sí, que está aquí en Vallejo, para un saludo y abrazo para Eric, para la señora Josefina, su esposo, el señor José Luis, Bienvenidos sean ustedes, familia de Sonoreando.
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0: notas. Me acordé de esa canción ahorita que estábamos escuchando. A la orquesta Aragón del maestro Agustín Lara, el organillero. Pero me acordé de Amigo organillero, arranca con tus notas pedazos de mi alma. No importa que el recuerdo destroce mis entrañas, tú sigue, toca y toca. Ay, del maestro Rafael Samarripa, mexicano él. Oiga, escuchamos también El Quinto Patio con Don Silvestre Mercado y la Sonora Santanera. Enrique Jorrín, egresado de la Orquesta América. Sí, que dijo, no, yo quiero hacer lo mío, ¿verdad? Que así tenga un puesto de pepitas, pero que sea mío. Y que se sale Enrique Jorrín. Y hizo lo suyo. Sí. El bodeguero. Así es. Y don Carlos Argentino dice, no, en el mar. En el mar la vida es más sabrosa. Entonces, ¿qué dijimos? Que cuando escuchen algo de los rebeldes del rock, ¿sí? ¡Ahí viene la plaga! Me gusta bailar. Puede ser, ¿verdad? Puede ser esa. ¿Cuál otra de los rebeldes del rock? ¿Cuál vamos a cantar para que se reporten luego cuando empiecen a escuchar? Pues la de Silueta, ¿no? La otra tarde vi. ¿Sí, no? La hiedra venenosa, melodía de amor, la historia de un amor, la bamba, todo eso lo van a escuchar el próximo 3, el 3, el 23 de septiembre, 23 de septiembre. Muy bien, ya se están reportando, a ver, es cierto, ya sonaron los teléfonos, los cuernófonos. La señora Elba dice, oiga, pasaron la canción de la múcura, ¿qué significa múcura? Pues el... es un cántaro, ¿no? Un cántaro, un de barrito, de buen tamaño, con su cuellito estrecho, sí, para transportar y conservar el agua. Y que se usa allá en Colombia, Venezuela, Cuba, Bolivia y Ecuador. Es que escuchamos la múcura, es cierto. Doña Rocío Flores, hola, ¿qué tal? Están sonoreando, si yo quiero algo de la Sonora Dinamita, algo, lo que sea, quiero bailar. Quiero moverme con la escoba porque ahorita todavía no termino de hacer mis quehaceres. Claro que sí, doña Chío. Ahorita buscamos algo de la dinamita, ¿eh? Para que usted vaya de la sala a la cocina moviendo, ay, ay, ay, moviendo espalda, libro, cuajo, tarso, metatarso. Nosotros nos encargamos de eso, doña Rocío. Muy bien. A ver, bueno, vamos a atender a los que ganaron ahorita. Bueno, más que ganar los que ya tienen sus boletos, porque no es ganar ni perder, simplemente reportarse, ¿verdad? Bueno, son las 4:18. ¿De qué día es? ¿De San Andrés? No es San Andrés. Hoy no es San Andrés. Dice la señora Gabriela Morret, ¿a qué hora son los 103 años del aniversario de la B Grande? A las 5, sí. Ahí en el Teatro Esperanza Iris, concierto aniversario 103XB, Teatro de la Ciudad, miércoles 23 de septiembre del año en curso a las 17 horas. Así es. Bueno, con el permiso de ustedes, no se vayan a mover, ¿eh? Quédese ahí. Están engarrotados. Ahorita regresamos. No, era el juego de encantados, ¿verdad? Estás encantado. Están encantados con Sonoreando.
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0: Las 4:20. Oye.

0: 4, 5, 6, 7, 8, mambo. Ay, ay, ay, la culebra. Estamos hablando de los años 30, este son cubano, fíjense. Sí, de la culebra del maestro Obdulio Morales, pianista él. Uh-huh. La letra de Sánchez Arjona, por los años 40, ¿verdad? Dice, finales de los 30, ahí por los años 40, pues la ponen al aire. Y luego pues la más famosa versión es la que hace Don Benny Moré, el bárbaro del ritmo, aquí en Sonoreando. También escuchamos Urge, del maestro Martín Urieta, Viva Huetamo, Michoacán. Así es, con la Sonora Santanera. Urge, por favor. Y pues la Sonora Dinamita también levantó la mano en esta tarde dominical con la de Oye. Sonora Dinamita, Don Lucho Argaín. ¿Qué más tenemos? ¡Ay! ¿Qué escucharon, ¿Qué escucharon? Muchas gracias, Isaac. ¿Qué escucharon? A ver, ¿qué escucharon? Dice, sonó pólvora. Tun, tun, tun, tun, tun, tun, tun, tun, tun. Y cuando escuchaban, ¿qué pasaba? Dice, quiero participar por los boletos, sonó pólvora. Gracias, Raúl. Ahorita estamos entrevistándolo fuera del aire. Rocío Flores, ahí estuvo la dinamita, ¿qué tal? Buenas tardes, ¿podríamos hacer el favor de poner la canción La Chomba? Soy la señora Genoveva Flores, de antemano, gracias, que tengan una espléndida tarde. Genito Flores, de allá de Ciudad Neza, ¿sí? Bueno, La Chomba, viene La Chombata, es Linsted Merkel, ¿no? Sí, ahorita la buscamos. Señor Modesto, ¿me podría complacer con la canción de Los Luchadores, dedicada para mi hijo Richie, o Ricky? Es Richie, le gusta mucho, él es luchador, oiga, ¿sí? O le gusta la lucha libre, sí. Un saludo para mi querido amigo Armando, hablando de lucha libre, uno de los brazos, ¿verdad? Sí, tengo el privilegio de gozar de su amistad. Sí, me enseña a luchar, sí, me dice, párate temprano, respeta a tus mayores. ¿Qué más me dice? Para luchar en la vida hay que tener estos tres requisitos: disciplinado, respetuoso y hacer bien el trabajo. Gracias, Armando, el luchador, el brazo de bronce. Muy bien, vamos y regresamos porque el tiempo apremia, sí, y está que rebosa la olla, Teresita.
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0: 4:40.
1: Respetable público, lucharán dos de tres caídas sin límite de tiempo. En este...

0: 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Muy bien, los luchadores, el conjunto de lujo en México, el África. El África, para quien nos la solicitó, ¿verdad? ¿Quién sería? Buenas tardes, señor Modesto. Ah, ya sé. Una mamá para su hijito, ¿verdad? Sí, una mamita. A ver, ¿quién fue? ¿Quién fue? Aquí está. Me podría complacer con la canción de los luchadores, dedicada para mi hijo Richie Boy, que le gusta mucho. Ya bailó Richie, señora Paulina. Ya, qué bueno, nos da mucho gusto haber cumplido con el objetivo. Y también la chomba o el instant market. Ay, ay, ay, hasta se me frunce la boca. Instant market, un mercado allá en Jamaica. Bueno, allá en Linstead, que es un pueblito, ¿verdad? Un pueblito. Se escucha bien alegre la canción, pero es un tema muy triste. Sí, esta de la chomba o Linstead Market, que pues habla de que una señora va a vender fruta, una fruta de allá de Jamaica, que es el aquí y ahora. El aquí, sí. Y dice... llevé mi aquí al mercado de Linstead y no vendí ni un cuati, o sea, ni un centavo, ni un peso, vamos, por así decirlo, ¿verdad? Y se regresa bien triste la señora porque pues tiene que llevar de comer a sus chamacos y no vendió nada. Linstead Market, aquí se escuchó, ¿verdad? Oiga, saludos para el doctor José Lázaro Aguilar, Hoy el nidito de amor de don José Lázaro Aguilar y su esposa Claudia. Parece la Cámara de Diputados y Senadores. Escuchen, ¿eh? Están comiendo cochinita divina con la familia. Y de saludos a mis cuñados, los licenciados. Lic Rocío Nava, Lic Marco Mier, Lic Paola Mier, Lic Sandra Nava, mi hija Lic Aline Aguilar, mi suegra Lic Socorrito Román y mi señora esposa, la profesora Claudia Nava. ¿Quién va a dar el informe de gobierno familiar? ¿Será el doc José o la profesora Claudia? Sí, ¿quién va a dar el informe? En materia de legumbres y abarrotes de la alacena, nos damos cuenta que estamos en este momento ingresando el 1.7%. Somos, ¿se acuerdan de los informes de gobierno de los 80s? Ay, ay, ay. Se iban mediodía, así allá en casita del doc y la profesora. En Cuernavaca, Morelos. Saludos para María Guadalupe de León Santiago, para la señora Genoveva, que está bien contenta. Buenísimas tardes, la señora Lila. Los escucho por el radio, espero que estén bien de salud. Sí, afortunadamente ahí vamos. Nos hemos salvado de las gripas, ¿verdad? Es que están bien caras. Una gripita anda saliendo en 500, ¿eh? Y luego nos quieren vender hasta shampoo. Dice, oiga, y para reforzar el cabello, por si empieza a caérsele con tanto estornudo, le ofrecemos este jarabe. No, pero ya no quiero. Nada más me llevo las pastillas. Así es. Hola, mi querido Fello. Hola, buenas tardes. Va cruzando Fello, el hombre de la barba tropical, más tropical que hemos conocido. Bueno, vamos y regresamos con el permiso de ustedes. Ya vienen las mañanitas, mi querido Isaac, ¿verdad? Ay, ay, ay. Agárrense porque ya vamos a empezar a servir las viandas, los guisados. Oiga, les tengo un mensaje muy importante, ¿eh? Las personas que ya se registraron no se pueden volver a inscribir, ¿eh? Porque pues no hay que darle cabida a más gente, ¿no? Sí. Sí, no vayan saliendo como que vaya la familia. Somos 50, mire, de la señora del suéter rojo hasta mí somos 42. No, nos nos agarran de los cabellos, ¿verdad? Así que no se vuelvan a registrar, porque pues yo puedo apuntar a, digamos, a Díaz Ortega Melesio, y qué tal si ahorita con mi compañero, amigo y licenciado Rodrigo González, habla don Melesio Ortega, me da dos boletos a nombre de mi cuñado, ahí llevan cuatro, y luego con Daniel Banduni hablan otros Melesio Ortega, ya llevan seis. No hay que ser así. Hoy ya no debe pasar eso, ¿eh? Bueno, confío en ustedes. Puñito, ahí está. Vamos y regresamos con las mañanitas aquí a Sonoreando. Muchas gracias por estar presentes y pues jugar a este juego musical que se llama Sonoreando.
1: En un momento regresamos para seguir Sonoreando. ¿Sabía usted que la cantante Lucha Reyes y el compositor Severiano Briceño formaron una de las duplas más entrañables de la música mexicana, cuya historia solo la muerte pudo interrumpir?
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Los Tarzanes es un ejemplo perfecto de lo que lograron estos dos artistas. Se trata de un tema que Briceño y Reyes presentaron en 1941. Una sátira cargada de humor que describe a los galanes de barrio que eran llamados Tarzanes y que destacaban por su estilo extravagante y su peculiar manera de moverse al bailar.

0: Y no podemos dejar de mencionar Caminito de Contreras, un tema descriptivo que solo alguien como Severiano Briceño, con su sensibilidad por los rincones de México, pudo componer. El timbre de Lucha Reyes es el que nos va a transportar a un México rural, cuando la Magdalena Contreras era un lugar todavía ajeno al bullicio de la gran ciudad. 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

se me acabó el cigarro para prender el siguiente cuetón. Ya no, ya no. Bueno, llegaron las mañanitas. Oiga, saludos a don Johnny Rodríguez. Nos acaba de mandar una foto de un radio. Ah, qué bonito radio, qué chulada, don Johnny. Y a un lado del radio está un charpe, una resortera, en una periquera. Y abajito de la mesita de la periquera están las chanclitas del número 8. Muy bien. Vamos a las mañanitas. Vamos a las mañanitas. Nos vamos hasta Iztapalapa. La familia Yáñez Tapia, Cristina, David. Felicitan a su nuera, Claudia Irene Pérez López. Querida Claudia. Querida Claudia, dos puntos. Hoy no solo celebramos su cumpleaños, celebramos el día que llegó usted a nuestra familia. Dicen que uno no escoge a la familia, pero nosotros tuvimos la suerte de que mi hijo tuviera una excelente compañera, trabajadora, amiga, confidente, novia, esposa, un ser humano divino. Una mujer maravillosa. Y al hacerlo, ¿qué creen? Ganamos todos. Todos, todos, todos. Nuera, hija, amiga de la familia, ser querido, Claudia Irene Pérez López, que es 42 años, sean dichosos, plenos, y a seguir trabajando por el año siguiente. Gracias por su cariño, por la paciencia, por la alegría que traes a ese hogar. Y por cuidar de la familia, ¿verdad? Que con tanto amor y esmero, pues ha dedicado, señora Claudia. A nombre de David Chico, David Grande, Cristina Grande, Cristina Chiquita, Miguel y Miguel. Ah, no, es la canción que pidieron, pero... bueno, ahí están las primeras mañanitas. Nos vamos en este momento hasta Coyoacán. Margarita de la Rosa. Margarita de la Rosa felicita pues a su hijazo de su vidaza, su chamaco, que ya llegó a los 53 años, pero para ella es un bebé, es un niño al que hay que dedicarle palabras, hay que dedicarle amor, hay que darle ese punto extra para que pues la vida sea más llevadera. Y es que pues siempre la mamá está a un lado. José Manuel Gracia de la Rosa, tienes a tu lado una hermosa flor que con su aroma, que con su presencia, pues te ayudará, perdóname José Manuel, te ayudará a seguir tu camino. 53 años, adelante, para atrás ni para coger vuelo, se vale poner una rodilla para impulsarse y seguir adelante, ¿sí? Creen en ti, muestra de alegría, de trabajo, de felicidad, ha sido parte importante para que pues, la familia esté contenta. Gracias, José Manuel. Gracias, gracias. Bueno, y de ahí nos vamos hasta Iztapalapa. La familia Garatachía, Edmundo, don Garatachía, doña Clarita, la abuelita, Arturo, Octaviano, Juan Carlos, Yolanda, Edmundo, todos los tíos felicitan, la mamá Teresa también, a Erika Bautista Garatachía. Felicidades, sobrina, mujer, mamá, compañera, amiga, ser maravilloso, que con su alegría, pues, ha llenado de flores ese hogar de los Garatachía. A nombre de Aisha Amairani, de Luis Antonio, pues todos felices, ¿verdad? De Manuel y obviamente Clarita, la mera doña, ¿verdad? Ahí en la fiesta. Felicidades, doña Erika Bautista, 41 años. Y nos vamos hasta Coyoacán, otra vez en Coyoacán, ¿sí? Al sobrino de Margarita de la Rosa Pastén, Angelito de Jesús de la Rosa. Mira, en el nombre llevas la gracia. Eres un ángel, eres de Jesús y eres de la Rosa. ¿Qué tal? 34 años, Angelito.
ahí va la lucha, el proyecto, el trabajo que día con día vas realizando, tiene sus beneficios y ya los estás viendo. Has cosechado pues los frutos que vienes sembrando con tu, pues, con tu trabajo, comportamiento, actitud, y eso le da gusto a la familia de la Rosa Pastén. Tu mamita Catalina Arriaga, tu papá Jesús de la Rosa, Claudia y Marcos, tus hermanitos, pues todos te van a abrazar. Así que vivan los festejados. A la 1, a las 2 y a las 3, mi querido Isaac. ¡Oh! Salud. Salud, dinero en la bolsa y unos boletos para ir al festival. ¿Cuál festival? Al aniversario, al número 103 de nuestra amada institución XCV. Felicidades a todos.

0: Instituto Mexicano de la Radio y nuestra amada XEB presentó Sonoreando. Gracias Isaac Castañeda, Roberto Sánchez en la programación. Mi nombre es Modesto Santos. Todos bajo la dirección de Yuriria Contreras. Buena tarde. Seguimos con qué seguimos, con la hora de José José, no, con Amanece, no, con A Media Luz, no, con el rock and roll, no, con la de Juan Gabriel, no, con Perfume de Gardenias.
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14:20 AM, hola, hola, buenas tardes, ¿cómo estás? Ya estamos de regreso por acá, teléfono de cabina 664-686-3670, también WhatsApp, para de esta manera estar muy comunicados, cerquita, estar atentos a tus peticiones y por supuesto complacer con la música que tanto te gusta, la música que ha marcado tu generación. Dicho esto, vámonos con el gallo de oro, Valentín Elizalde, esto es una clásica. En este estilo tan particular de cantar de Valentín Elizalde. Soy así, en la doble X. Me gusta más.

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1: El charro de Huentitán, Vicente Fernández, a través de Radio Ranchito 1420 AM. Un ejemplo, por supuesto, de resiliencia, de no rendirse y de trabajar el talento. No solamente quedarse con él, sino también fomentarlo, cuidarlo y llevarlo a las grandes ligas. Comenzando así la carrera musical en 1976, surgiendo a la fama después de incursionar en radio y televisión, siendo que cantaba desde los 14 años y a esa edad comenzó a participar también cantante en restaurantes, bodas, plazas locales, trabajó en diversos oficios, en la música, como albañil, mesero, vendedor, pero nunca dejó de luchar por la meta de cantarle al pueblo de México y logró hacerlo de una manera magnífica. Seguimos con la música a través de Radio Ranchito 1420 AM, un cantautor muy querido, por supuesto, que nos dejó joyas musicales. Es Joan Sebastián, el primer tonto.

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Escuchamos a los Tiranos del Norte, originarios de Mexicali, que estuvieron para dar el grito de independencia, para llevar ambiente y fiesta en Tecate. Más música para ti a través de Radio Ranchito 1420 AM y por supuesto invitarte esta tarde que participes a través del WhatsApp 664-686-3670 y si andas en Facebook, también estamos muy cerquita para que nos des like, seguir y de esta manera estés muy informado de todo lo que pasa Tijuana, San Diego, alrededores, Baja California, México y de manera internacional con las diferentes tribunas. Con RCE Noticias, todo a través de la página de Radio Ranchito 1420 AM. Llega la música a cargo de Alejandro Fernández. Esta canción te encanta. Se llama No me sé rajar y por supuesto la escuchamos en la doble X Me gusta más.

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Toda tu música a través de la doble X, me gusta más. Buenas tardes, teléfono de cabina 664-686-3670. También WhatsApp, te leo, te escucho. Y de esta manera programamos la mejor música a través de la doble X, me gusta más. Y hablando de música, bueno, la música se hizo presente en la Casa de los Famosos esta semana porque fue Víctor García, este cantante que también surgió de un reality de música anteriormente en la televisora de enfrente, por así decirlo, ¿verdad? Ya sabes de cuál te hablo. Y en esta ocasión, Víctor García llegó para compartir sus éxitos con los habitantes de la Casa de los Famosos, y dentro de la Casa de los Famosos está Yair, que también surgió de ese reality show, de esa academia de música, donde se conocieron, donde ambos se forjaron como cantantes y donde llegaron a la final. El encuentro fue muy emotivo, también pues cantaron juntos. Lamentablemente Yair tiene problemitas con sus cuerdas y no llegaba a las notas. La gente hubo comentarios en redes sociales, la gente subió publicaciones, ya sabes, ¿no? Todos en críticos conocedores del proceso que tiene un artista para cantar. Y pues muy buen show de Víctor García, la verdad. Muy buen sabor de boca dejó a todos en redes sociales y a los mismos habitantes de la Casa de los Famosos. Y Yair tuvo el encuentro con su compadre, que así le dice. Y la verdad, muchos decían, oigan, ¿y por qué Víctor García no entró? ¿Por qué no entró a un reality? Estaría muy divertido, ¿eh? Ojalá que en algún momento se atreva de nuevo a ser parte de un reality. Aunque recientemente en una entrevista se lo plantearon y dijo, no, yo así estoy bien, yo ya tengo mi reality personal. Tiene tantas cosas en su vida personal, en su vida profesional, que dice, no, ya con esto suficiente. Mientras tanto, continúa la Casa de los Famosos. Algunos en redes han opinado que no ha sido la mejor versión de la Casa de los Famosos México 2026. Algunos otros sí les ha gustado. Y pues está la otra versión de La Granja en la televisora de enfrente, que también está causando controversias. Seguimos con la música, es Víctor García, esa canción la llevó a la Casa de los Famosos y aquí está, Ayer te pedí.

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Y a través de Radio Ranchito 1420 AM, ese cantautor mexicano que nos ha regalado joyas, joyas de canciones. Rocío Dúrcal interpretó de él Ya te olvidé y también ese tema musical llamado Como tu mujer. Para Marisela compuso la canción Sin él. Olga Tañón, una canción que también la ha cantado Jenny Rivera, Basta ya. Para Enrique Iglesias, este cantante español, Marco Antonio Solís compuso la canción Invéntame y El Perdedor. Es más, ha compuesto también para Rafael, Beatriz Adriana, Lucero, Los Yonix y para Ana Bárbara. Un gran cantante que comparte su talento para llevar su música a través de más voces. Seguimos con más de lo que te gusta a través de Radio Ranchito 1420 AM. Es la española más mexicana. A través de la doble X me gusta más.